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0: noches, bienvenidas y bienvenidos a La Hora Nacional. Qué gusto poder acompañarles una vez más en este espacio donde México se escucha, se comparte y se reconoce a través de su cultura y su gente. Y hoy me acompaña en la conducción María Luisa Peralta. María Luisa, bienvenida, hola.
1: Qué gusto y muchas gracias también por compartir este espacio de chat. Esta semana arranca el Mundial de Fútbol 2026 y empieza la cuenta regresiva. Les presentaremos la banda sonora. Con música, emoción y el espíritu de millones de aficionados, comienza a sentirse la fiesta más grande del fútbol.
0: Sí, fiestón loco. Les vamos a platicar de las cuatro jóvenes mexicanas que ya tienen asegurado su lugar en algunos de los partidos más importantes de la Copa del Mundo 2026.
1: El fútbol va más allá de la cancha. Es un espacio de encuentro, expresión artística y transformación social. Les contaremos cómo las mujeres a lo largo de la historia han luchado por tener un lugar en el fútbol femenil.
0: Vamos a platicar sobre la exposición Nahuales en la cancha de Filogonio Naxi, artista plástico oaxaqueño reconocido a nivel mundial, que convierte la cancha en el espacio de un ritual colectivo desde donde el mundial se resignifica desde una raíz indígena.
1: También tendremos recomendaciones culturales, deportivas y de entretenimiento en la Ciudad de México con nuestra chilanguía.
0: Periodista, escritora y cronista imprescindible de México. Hoy recordaremos a una mujer cuya voz ha marcado la historia cultural del país, Elenita Poniatowska.
1: Esta noche también conoceremos todos los detalles de la convocatoria México Canta por la Paz y contra las Adicciones con Miguel Trujillo, presidente del Consejo Mexicano de la Música.
0: Y tendremos información útil sobre los programas Jóvenes Construyendo el Futuro y la entrega de tarjetas para la beca Rita Cetina. Así que comenzamos. El Mundial de Fútbol no solo se juega en la cancha, también se vive en las calles, en las reuniones con amigos y por supuesto en la música. Les presentaremos la canción de Julieta Venegas rumbo a la Copa del Mundo 2026. Un tema que busca capturar el papel de las mujeres, la energía, la diversidad cultural y la pasión que se vivirán en México, Estados Unidos y Canadá.

0: Mi nombre es Daira Yaretzi Díaz García, soy de Oaxaca, de la costa, orgullosamente. Practico el fútbol desde los 4 años. Gracias a Dios tuve la oportunidad de tener un hermano que me entrenara. Y estar aquí es un honor y un privilegio conocer a la presidenta, a Sherlyn, a la árbitra, a las juezas. Y estoy muy agradecida primeramente con mi Dios y con la presidenta porque es algo grandioso y maravilloso lo que está haciendo con las mujeres. Y quiero decirles que crean nada más, crean que todo es posible porque para el que cree, todo le es posible. Gracias.
1: Bueno, yo soy Carla Peña, tengo 23 años, soy freestyler, fútbol profesional. La verdad es que me da mucho gusto estar aquí, me da mucho gusto que hayan hecho esta convocatoria. La verdad es que nos sumamos cada vez más mujeres y me sorprende que seamos muy jóvenes las que ganamos. Y lo único que espero es que más niñas se sumen y que luchen por sus sueños. Porque mira, hoy estamos aquí y es algo que nunca me hubiera imaginado.
2: Mi nombre es Yolette Cervantes Cuasquegua, tengo 21 años, soy del municipio de Tlaquilpa, del estado de Veracruz. Querida presidenta Claudia Sheinbaum Pardo, muchísimas gracias por tomarnos en cuenta y por ser una de las afortunadas de estar en un evento muy importante como lo es el Mundial de Fútbol. La admiro y la respeto demasiado por ser la primera mujer presidenta de nuestro bello país. Creo que no hay palabras para decir ahorita en este momento cómo me siento. Estoy muy emocionada. Gracias, realmente gracias por tomarnos en cuenta. Que sigamos impulsando el fútbol femenil porque todas las mujeres tenemos nuestros talentos, cualidades y qué bueno que se puedan dar a conocer. Muchísimas gracias.
3: Presidenta Claudia, muchas gracias por esta oportunidad. Soy Briana y de verdad estoy, primero que nada, muy agradecida. Mi sueño siempre ha sido estar en un partido de un mundial y pues ahora se me cumplió. Muchas gracias a las juezas también. Desde muy chiquita juego fútbol, desde los 5 años. Recuerdo haberlo hecho con mi hermano, con mis primos, con niños, principalmente con hombres. Y creo que este tipo de concursos abre la oportunidad para que se siga impulsando el fútbol femenil. Muchas gracias a todos y que vivan las mujeres y que siga creciendo este proyecto a nivel nacional que es el fútbol femenil. Muchas gracias.
4: Durante muchos años las mujeres tuvieron que abrirse camino en espacios donde incluso se les negó el derecho a jugar fútbol de manera profesional. Sin embargo, con esfuerzo y talento lograron transformar la historia de este deporte.
5: Hoy, las futbolistas mexicanas inspiran a nuevas generaciones y forman parte fundamental del crecimiento del fútbol femenil. Esta cápsula nos recuerda a algunas de las mujeres que ayudaron a cambiar las reglas del juego.
6: El fútbol lo han practicado hombres y mujeres desde la segunda mitad del siglo XIX. Cuando el juego empezó a popularizarse en el Reino Unido y en otras partes del mundo. En México, el primer torneo se llevó a cabo en 1902 y 40 años después se instauró la primera liga de fútbol profesional varonil. En contraste, el fútbol femenil quedó durante mucho tiempo como una práctica amateur. Se empezó a imponer la idea de que este deporte no era apropiado para mujeres desde un punto de vista moral y de salud, bajo afirmaciones médicas falsas. Incluso algunas federaciones nacionales de fútbol prohibieron la práctica femenil. Sin embargo, en las calles y escuelas, las mujeres continuaron practicando el deporte. En la década de los 60, empezaron a proliferar equipos y ligas femeniles en la Ciudad de México y en diferentes estados de la República. El Club México, el Nacional, Gacelas, Cachorras, Margaritas y Tapatías dieron espacio a niñas y adolescentes para jugar de una manera más organizada. En 1969 se instauró la Liga América y en 1970 se constituyó la Asociación Mexicana de Fútbol Femenil. De ese impulso salió el equipo nacional que representaría ese mismo año a México en el primer Mundial Femenil de la historia, organizado en Italia. Las mexicanas tuvieron, sin embargo, dificultades para encontrar un lugar donde entrenar antes del Mundial. Sufrieron para conseguir uniformes y para reunir el dinero de los vuelos. Sin reconocimiento oficial, las jugadoras partieron a Europa, donde obtuvieron el tercer lugar al derrotar a Austria e Inglaterra. Destacó especialmente la actuación de Alicia Vargas, quien fue apodada por la prensa italiana como la Pelé mexicana. Un año después, en 1971, México fue la sede del segundo Mundial Femenil. En el torneo participaron jugadoras de Argentina, Inglaterra, Francia, Italia y Dinamarca. Los partidos se realizaron en Guadalajara y la Ciudad de México. Los Juegos de las Mexicanas, incluyendo semifinal y final, registraron cerca de 90.000 espectadores en el Estadio Azteca y fueron un éxito desde el punto de vista comercial. El éxito del torneo contrastaba con la situación de las jugadoras, quienes jugaban y grababan comerciales sin cobrar, a pesar de que tenían que cubrir los gastos de su preparación y equipo, y en varios casos habían tenido que pausar sus estudios o trabajo. Ante esa injusticia, las jugadoras mexicanas exigieron una compensación e incluso contemplaron no presentarse a la final contra Dinamarca. Así, Guadalupe Tovar declaró ante la prensa que el comité organizador ha ganado miles de pesos con este campeonato y a nosotras no se nos ha estimulado en nada. A pesar de que la cuestión salarial no fue resuelta, tanto personas particulares como empresas ofrecieron premios para las futbolistas mexicanas, que reflejaron estereotipos de los roles de género de la época. De 100 a 500 pesos por gol, una recámara, libros de cocina, bolsos de mano, portafolios, cámaras fotográficas y viajes. El fútbol femenil enfrentó además la crítica de una parte de la prensa deportiva, centrada en la técnica y la preparación física de las jugadoras. Asimismo, otras publicaciones prefirieron sexualizar los cuerpos de las futbolistas en vez de destacar su faceta deportiva. A pesar de los prejuicios y la hostilidad, que aún perduran, las jugadoras pioneras de los mundiales de 1970 y 1971, Irma Yolanda Carmina Gutiérrez, Elvira Aracén Sánchez, Juana Irma Chávez Barrera, Guadalupe Tovar Ugalde, Elsa Huerta Méndez, Alicia Vargas Ángel, Silvia Zaragoza y Marta Coronado, entre otras, abrieron el camino para el reconocimiento social del fútbol femenil en México.
5: El fútbol también puede convertirse en arte, memoria y símbolo colectivo. Y eso es justamente lo que propone la exposición Cascarita Llanera, Nahuales en la cancha.
4: El artista oaxaqueño Filogonio Naxin transforma el imaginario futbolero desde las raíces indígenas y convierte la cancha en un espacio ritual lleno de identidad y de color. Vamos a conocer esta propuesta.
7: Estamos en tiempos mundialistas y futboleros, y eso hace que el fútbol sea parte de toda la colectividad y que también se pueda transformar en arte y en memoria. Por eso hoy vamos a hablar de una exposición. Se trata de Cascarita Llanera, Nahuales en la cancha.
8: Así es, y el artista oaxaqueño Filogonio Naxin transforma el imaginario futbolero desde las raíces indígenas y convierte la cancha en un espacio ritual lleno de identidad, de tradición y de color. Filogonio, bienvenido a la Hora Nacional. Qué gusto tenerte por acá.
9: Tenga un gatillo a tu cuanda, bueno, en aquí sano. Mate chirano, guasinha un fandanga ni que tuve un chino cuajín. Si ya no fue ni a Naxinanda, si mira, Naxinanda en una. Antes que nada, pues un saludo en mi lengua materna, que es la lengua mazateca del estado de Oaxaca, principalmente en la Sierra Mazateca. Yo me dedico a la pintura, al dibujo y al arte y a esta manifestación. Y ahorita pues estamos en este tiempo tan emblemático, histórico, que es el Mundial. Por eso puse a mis nahuales a jugar fútbol también.
7: Qué maravillosa idea y qué maravillosa historia estás contando, porque es parte de toda nuestra cosmovisión también, ¿no? Y traerla a algo tan contemporáneo como el fútbol debió ser una revoltura de ideas ahí en tu cabeza. ¿Cómo llegamos a esta obra?
9: Todo mi trabajo siempre se ha manifestado a través de los animales, partiendo desde las leyendas, los cuentos de la cultura mazateca. A raíz de eso es como empiezo a fusionar estos seres fantásticos, y también los nahuales para nosotros tiene que ver con una deidad que te protege
7: desde que naces,
9: ajá, durante tu vida. Pero es una deidad que no se ve, sino lo sientes como persona, ya sea cada quien lo puede adquirir por un ritual o simplemente el animal que te guste más.
7: Esto está en el centro de la Ciudad de México, lo podemos visitar en la Secretaría de Educación Pública, ¿cierto?
9: Se inaugura el 9 y ya para el público abierto a partir del 10 de junio ya se puede pasar a visitar esta exposición en el Museo Vivo del Muralismo.
7: Oye, ¿habías pensado alguna vez trabajar con el fútbol, tú como artista?
9: No, aquí una buena pregunta. Ajá. No, creo que más bien mi trabajo es como una línea del tiempo. Siempre voy abordando temas de lo que va pasando
7: coyuntural,
9: en todos los eventos, tanto social o lo que vaya pasando, siempre voy registrando esta parte de mi trabajo. Entonces cuando anunciaron el año pasado es cuando surge esta idea de cómo resolverlo, pero justamente siempre hago a partir de estos nahuales. Lo único que hice es fusionarlo directamente porque en realidad yo no uso boceto ni bosquejo. Wow. Todos los trabajos directamente cuando empiezo a trazarlo es como vayan a surgir y como quedan las piezas como tal cual yo lo quiero.
7: Inspiración y talento, maestro Cha.
10: Totalmente, ¿eh?
7: Oye, Filuno, muchísimas gracias por visitarnos. Por favor, recuérdanos dónde podemos verlo y hasta cuándo.
10: En redes sociales.
7: También.
9: Pues los invito a que pasen a partir del 9 de junio en el Museo Vivo del Muralismo, que es de la Secretaría de Educación Pública. Ya estará abierto para que puedan apreciar este tipo de trabajo. Y también los invito a que me sigan en las redes sociales como @filogonionashin. Nashin se escribe Naxin y es en mazateco que significa venadito.
7: Claro. Ah, mira, qué bonito. Y que vivan los artesanos y las artesanas.
9: Que viva México y que sigamos disfrutando de esta cosmogonía y de todas las culturas que existen. México, que es lo que nos hace como la riqueza de México, más que nada.
7: Muchísimas gracias y muchísimas gracias a todos ustedes por estar con nosotros aquí en La Nacional. Por favor, no se vayan.
5: La capital se prepara para recibir a visitantes de todo el mundo con actividades que combinan deporte, cultura y entretenimiento. Entre las principales opciones destaca el Fan Fest FIFA 2026 en Campo Marte, donde habrá experiencias deportivas, gastronómicas y espectáculos musicales.
4: Es una oportunidad genial para poder vivir la pasión mundialista desde diferentes perspectivas. Vamos a ver y escuchar qué nos tienen preparado en esta ocasión Germán Gastelum y Orlando Vaz.
11: Bienvenidos amigos y bienvenidas, ya estamos en pleno Mundial 2026, así que la pasión futbolera se vive al máximo en cada rincón de la capital.
4: Y el momento más esperado llega el jueves, el 11 de junio, con la inauguración del Mundial 2026, México frente a la selección de Sudáfrica en el legendario Estadio Ciudad de México.
11: ¡Qué nervios! Y para quienes quieran vivirlo en comunidad, el partido también se transmitirá gratis en la mega pantalla del Zócalo Capitalino, convirtiendo el centro histórico en una gran tribuna.
4: Los días 9 y 10 de junio llega México Vibra 2026 al Auditorio Nacional con artistas como, chéquense nomás, Alejandro Fernández, Carla Morrison, Vandel Recodo, Tim Rich, el sonorense Karim León, acompañados por la Orquesta Sinfónica de Minería.
11: Y el 10 de junio la energía se multiplica con un concierto de rock alternativo en el Metropolitan, además de una presentación masiva al aire libre en el Monumento a la Revolución.
4: Suena bien, ¿eh? Ahí también va a haber fiesta, así que esos días la ciudad no solo vibra, literalmente suena como estadio lleno en cada escenario. Además, el 13 de junio a la 1 de la tarde a las 13 horas, el Paseo de la Reforma será escenario del desfile La Pelota Vuelve a Casa. Y en sábado, increíble, una celebración que recorre la historia y la pasión del fútbol.
11: Así que ya sabes, una ciudad entera celebrando el deporte que une al mundo con arte, música y cultura en cada esquina.
4: No cualquier ciudad es la sede de la
11: ¡Chilanguía! ¡Chilanguía! ¿Y del Mundial?
4: ¡Sí, sí!
5: Hablar de Elena Poniatowska es describir a una de las figuras más influyentes de literatura y el periodismo mexicano. A lo largo de décadas ha documentado acontecimientos fundamentales de nuestra historia, dando voz a quienes pocas veces ocupaban los titulares.
4: Reconocida por muchos como la décima musa mexicana, su obra ha dejado una huella profundísima en generaciones de lectores. Hoy conoceremos parte de su legado, su compromiso con la memoria colectiva y la importancia de su trayectoria en la siguiente cápsula.
6: Elena Poniatowska es una periodista, escritora, cronista y activista mexicana de origen francés-polaco, destacada por su profundo compromiso con los que menos tienen y un agudo oído para escuchar las voces del pueblo.
10: Nació el 19 de mayo de 1932 en París, Francia. Sus primeros años transcurrieron en el contexto de la Segunda Guerra Mundial. En 1942, debido a la invasión nazi a Francia, Elena y su familia se trasladaron a México como refugiadas. Mi mamá me dio el mejor regalo, un país, declaró décadas después. Su formación formal fue breve. No pudo costear la universidad y optó por estudiar taquigrafía, una herramienta que más tarde definió su método de trabajo, la escucha atenta y la transcripción fiel de los testimonios de la gente. En 1953 se inició su actividad en el periodismo, oficio que la llevó a ser una de las mejores escritoras de género testimonial. En 1968 sucedió uno de los episodios más trágicos de la historia contemporánea de México, la masacre estudiantil del 2 de octubre. A partir de los testimonios de sobrevivientes, familiares y estudiantes presos en Lecumberri, Elena publicó en 1971 La noche de Tlatelolco, una obra que se convirtió en un referente generacional. Hasta la fecha, es uno de los libros más leídos en México sobre la represión contra los estudiantes. Tras los sismos de 1985, Elena documentó el surgimiento de una sociedad civil autoorganizada en su libro Nada, Nadie, Las Voces del Temblor. Décadas más tarde, relató el movimiento de resistencia pacífica tras el fraude electoral de 2006 en Amanecer en el Zócalo. Elena Poniatowska también es narradora de las figuras femeninas más importantes del siglo XX mexicano, entre ellas Tina Modotti, Leonora Carrington y Las Siete Cabritas, Frida Kahlo, Nahui Olín, Pita Amor, Rosario Castellanos, María Izquierdo, Elena Garro y Nelly Campobello. Elena Poniatowska ha recibido numerosos galardones a lo largo de su carrera, en especial el Premio Cervantes, y es doctora honoris causa por múltiples universidades nacionales e internacionales. Sobre su experiencia como periodista y escritora, Elena ha dicho: le debo todo al periodismo, incluido mi amor a México, porque me obligó a conocerlo. Elena Poniatowska se ha sumado también en distintos momentos a la lucha por la justicia social y la defensa de la soberanía de México. En 2008 participó en el movimiento de las Adelitas, conformado por miles de mujeres que se movilizaron para impedir la privatización del petróleo. Por su intensa labor cultural, periodística y política, Elena Poniatowska se ha consolidado como una figura clave dentro de la historia de México y Latinoamérica. Y a sus 94 años, sigue escribiendo, cuestionando e impulsando que todas y todos contribuyamos a la defensa de la soberanía del país.
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4: Y ya iniciaron las audiciones para la segunda edición del concurso México Canta por la Paz y contra las Adicciones. Vamos a ver y a escuchar lo que nos comentó Miguel Trujillo, presidente del Consejo Mexicano de la Música, a un servidor y a Orlando Abasso.
14: La música siempre ha sido una herramienta muy poderosa para contar quiénes somos, y en México, nuestro país, además de acompañar nuestras fiestas y tradiciones, también ha servido para construir comunidad, transmitir emociones y abrir conversaciones importantísimas.
15: Y de todos esos temas y emociones nació un concurso binacional que se llama México Canta por la Paz y contra las Adicciones, que en este año llega a su segunda edición. Y para saber más, hoy nos acompaña Miguel Trujillo, que es el presidente del Consejo Mexicano de la Música.
16: Orlando, ¿qué tal? Al público, buenas noches. Este año va enfocado solamente a la música tradicional mexicano, regional mexicana, y también hubo una reducción en edades. El año pasado fue de 18 a 34, este año es de 18 a 29 años. Esta fue una decisión con la Secretaría de Cultura, son las edades en los programas para los jóvenes adultos,
15: okay.
16: 18 a 29, entonces fue alineémonos a esas edades Y el género, pues seguimos con el dedo en el renglón de hacer canciones que no hagan apología al crimen, al delito, que no lo glorifiquen.
15: Hay muchos cambios en México Canta. La vez anterior hubo 6 semifinales, en esta ocasión se reduce a 2, pero una es en Estados Unidos, la otra es en Sinaloa. Hay mucha descentralización, pero también quiere decir que hubo eco en todos lados.
16: Totalmente. Y fíjate que la primer semifinal va a ser el 23 de agosto en Los Ángeles, en el famosísimo Teatro Million Dollar, y después el 30 de agosto en el Esperanza Iris en Mazatlán. Y la gran final va a ser el 13 de septiembre en el Auditorio Nacional. Cerramos en el Zócalo.
15: ¿Qué?
16: Y se decía como lo
15: 11.
16: Los ganadores se van a presentar en el gran evento del 15 de septiembre en el Zócalo. Así que estamos muy, muy felices. Le pedimos a todos los intérpretes o cantautores que por favor se inscriban en mexicocanta.gob.mx. Tienen hasta el día 10, es miércoles 10 de junio, para registrarse, de los 18 a los 29 años, que canten música regional mexicana o tradicional mexicana.
15: Ahí le van unas fechas a toda la audiencia para que se las aprendan. El anuncio del semifinalista de Estados Unidos sale el 24 de julio, para que estén ahí atentos si es que ustedes se inscriben. Y el anuncio de los semifinalistas de México sale el 31 de julio. Todos atentos, todas atentas, porque México Canta está de regreso.
16: ¿Qué tal, eh? Estamos muy felices y yo creo que esto, como va a seguir por muchos años más, pero es importantísimo que todas aquellas personas que tienen este talento, esta inquietud de cantar, de presentar su proyecto, que utilicen México Canta como un escaparate para poder llegar a las personas.
7: La gente es talentosísima en nuestro país, pero viste hace rato cantautores,
16: claro,
7: autores, cantantes,
16: intérpretes, claro.
7: Y la música mexicana está evolucionando todo el tiempo.
16: Y es muy importante también mencionar, este es para solistas, para duetos o para grupos. O sea, que pueden participar en cualquier configuración.
7: Oye, Miguel, ¿tienen redes sociales?
16: Sí, igual estamos en todas las redes sociales como México Canta y nos pueden buscar y ahí pueden estar pendiente de toda la información.
15: Pero claro, oye, es importante decir algo, ¿eh? Que lo crean, yo fui testigo de primera mano. De
7: acuerdo. Sí, tú estuviste ahí, abrí el cañón, sí, claro.
15: Realmente las historias son conmovedoras y cambia vidas. Ahí tiene a Sergio Maya girando. O sea, si les dan seguimiento, si ustedes quieren inscribirse, háganlo, tienen hasta el 10 de junio.
16: Sí, imagínense, o sea, tener todo este proceso, que queden entre los finalistas, que pasen a la final y coronar toda esta etapa presentándose en el Zócalo. Digo, aparte que van a pisar un escenario que es tan importante, sí, como el Auditorio Nacional. O sea, hay muchos artistas que tienen sus carreras y que no han podido tocar en el Auditorio Nacional, ¿no? Y que estos 3 ganadores, 7 semifinalistas se puedan presentar en el Auditorio Nacional es algo muy, muy bonito.
15: Miguel, seguiremos informando a lo largo de este proceso de México.
16: Pues muchísimas gracias y no dejen de inscribirse, por favor. Las inscripciones cierran el 10 de junio.
7: 10 de junio, muy bien. Y ya lo saben, por favor, no se vayan. Esto es La Hora Nacional, quédense con nosotros.
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5: Hemos llegado al final de esta primera media hora en La Hora Nacional, pero todavía tenemos mucho por compartir.
4: Y nos vamos con una frase de la escritora Rosario Castellanos que dice: la cultura no es un adorno, es una necesidad, porque entender nuestra historia, escuchar nuestras lenguas y abrir espacios a nuevas voces también es construir comunidad.
5: No se vayan, que ya volvemos, pero antes les mandamos saludos a Gemesa Electrificaciones en Toluca, Estado de México, José Luis Hernández Álvarez, Rafael Vázquez Castro, Francisco Segura, Raúl Robles en Fresnillo, Zacatecas.
4: También a Cecilio Godínez en Dolores Hidalgo, Guanajuato, Gabriel Dávila allá en Torreón, Coahuila, a Verónica Muñoz Centeno, Paloma Espinosa y Cris de Pachuca, Hidalgo.
5: Gracias por escribirnos, escucharnos y por ser parte de esta comunidad que construimos entre todas y todos. Recuerden que también estamos en YouTube, Facebook, Instagram, TikTok, X y Spotify.
4: Y también nos pueden contactar en el siguiente número, apúntenle: 55 34 83 42 39, o enviarnos un correo a lahoranacional@segov.gov.mx. Les deseamos a todos una gran noche y una excelente semana. 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

0: estamos de regreso en esta segunda parte de la Hora Nacional. Muchísimas gracias por continuar con nosotros.
1: Hablaremos del Día Mundial contra el Trabajo Infantil, una fecha que nos recuerda la importancia de garantizar infancias libres, seguras y felices.
0: Los niños Miranda Juárez y Damián Rodríguez nos presentarán a otro infante para enseñarnos un saludo en su lengua materna en nuestra queridísima sección La Hora Naime o La Hora del Corazón.
1: También tenemos un tema importantísimo: ¿cómo prevenir el cáncer de próstata?
2: Sí.
1: En la música nos acompaña el cantante regiomontano Castro.
0: Y les hablaremos de la obra de teatro La Alacena, un emotivo monólogo que retrata la vida y obra de la pintora jalisciense María Izquierdo, revelando su historia en voz de la propia artista sobre el escenario.
1: Y tenemos una entrevista con el gran actor César Bono. Comenzamos con esta siguiente media hora.
3: Hola, ¿cómo están? Yo soy Castro, esto es Pestaña y estamos en la Hora Nacional.

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1: Es una fecha que nos invita a reflexionar sobre la importancia de proteger las infancias y garantizar condiciones dignas para que niñas y niños puedan crecer, jugar, aprender y desarrollarse plenamente. Escuchemos esta cápsula preparada por la Secretaría del Trabajo y Previsión Social.
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1: Y en la hora online seguimos aprendiendo de esa diversidad gracias a las voces de niñas y niños que comparten palabras, saludos y expresiones en sus lenguas originarias. Vamos a escuchar a nuestro compañero Orlando Abad y a los niños Miranda Juárez y Damián Rodríguez.
3: Es la hora Naime, tiempo de aprender del futuro de México y por supuesto nos encontramos con Damián y con Miranda. ¿Cómo estás, Miranda?
4: Bien, Mayepe.
3: Mayepe, Miranda, qué bueno que nos acompañas esta noche.
4: Sí, claro.
3: ¿Y cómo estás, Damián?
5: Bien, en Ajmera.
3: En Ajmera. Oye, Damián, felicidades, fue tu cumpleaños apenas.
5: Sí.
3: ¿Cuántos cumpliste?
5: 11.
3: 11 años. ¿Y qué hiciste?
5: Fue a comer alitas, obviamente.
3: Todo rico. Oye, también fue el tuyo apenas, me contabas. Sí. ¿Y tú qué comiste ese día?
4: Yo comí hamburguesas.
3: ¿Muy rico?
4: Sí.
3: Pues aprovechar también para mandarle una felicitación a todos los niños y niñas que cumplen años esta semana. ¿Cómo ven?
4: Pues sí.
3: Pues sí. Y además hoy vamos a aprender algo nuevo con Damián, ¿cierto?
5: Sí.
3: ¿De qué nos vas a platicar hoy, Damián?
5: Pues de la lengua mazahua.
3: ¿Qué hay que saber?
5: La lengua mazahua es una lengua que se habla en principalmente en el Estado de México y parte de Michoacán. Esta lengua cuenta con dos variantes, la del occidente y la del oriente. Esta lengua cuenta con más de 130,000 habitantes. Y hablantes también. Esta lengua pertenece a la familia del otomangue y esta lengua está en peligro de desaparición.
3: Vaya, eso sí que es triste, como siempre nos lo cuentas bien. ¿Cuánta información te grabaste? Muy bien. Será un buen momento para enviar a la cápsula, ¿no?
5: Sí.
3: Te toca.
5: No, pues, como decimos todas las horas Naime, a la cápsula.
3: Y seguimos en la hora nacional.
4: Adiós.
6: Kili, hola, mi nombre es Lupita Sánchez Camilla. Soy del barrio Santa Juanita, el depósito de San José de Rincón, Estado de México. Bienvenidos a la hora Naime, tiempo del corazón. Hoy vamos a aprender los saludos en la lengua ñar. Acompáñenme. Chimi, chimi. Otra vez, chimi. Recuerden todas las mamás y papás enseñarles a los niños y a las niñas lengua materna. Muchas gracias por todos los saludos y bendiciones a mí. Muchas gracias. Los quiero. Muchos corazones.
0: En nuestro país, el cáncer de próstata es uno de los más comunes. Cada año se diagnostican más de 25,000 nuevos casos y lamentablemente alrededor de 7,000 ocasiones terminan en un fallecimiento. Por eso es importantísimo prevenirlo. Vamos a ver y escuchar la entrevista que hicieron María Luisa y Orlando.
7: El cáncer de próstata es una de las enfermedades que más aquejan a los hombres.
1: Para ayudarnos a entender mejor este tema, nos acompaña la doctora Ana Scavuzzo, uróloga del Departamento de Urología Oncológica del Instituto Nacional de Cancerología. Muchas gracias, doctora, por estar aquí el día de hoy con nosotros.
8: Buenas noches a todos. Muchas gracias por la invitación a nombre del Instituto Nacional de Cancerología por sensibilizar acerca del cáncer de próstata.
1: Doctora, para comenzar, ¿qué es exactamente el cáncer de próstata y qué tan frecuente es actualmente en México?
8: El tumor de la próstata es la neoplasia más frecuente en el género masculino. Es una neoplasia que justo del órgano que es típico del hombre, el órgano que está abajo de la vejiga, un órgano que es el aparato genital reproductor, que puede enfermarse, no solo de patología maligna como cáncer de la próstata, sino también por crecimiento, se puede enfermar por engrandarse. Es el tumor más frecuente actualmente en América Latina, en los hombres, también en México, y de los números que tenemos según GloboCan, que es nuestros datos oficiales de epidemiológico de cáncer, en el 2023 se diagnosticaron alrededor de 25.000 nuevos casos de cáncer de próstata, de los cuales alrededor de 7.000 han fallecido.
7: Son números grandes y son números que van preocupando. Estaría bueno saber a partir de qué edad debemos poner atención a ese órgano y a esos chequeos.
8: Hay que hacer un chequeo personalizado. O sea, es importante hoy en día, sobre todo por los hombres que han tenido familiares con cáncer, y si han tenido más de uno o dos familiares con cáncer de próstata, que empiecen ya a los 40, 45 años a medirse su antígeno prostático. ¿Qué es el antígeno prostático? No es un marcador específico del tumor de la próstata, sino es una proteína que puede elevarse en el tumor de la próstata. Y después de esta sencilla práctica de medición del antígeno prostático, acudir con el especialista, con el urólogo o la uróloga, para revisión completa. O sea, sugerimos en los 40, 45 cuando hay familiaridad. Si no hay familiaridad, a los 50 años ya por lo menos empezar a hacer su chequeo anual. Doctora, ¿qué otros factores de riesgo existen que puedan aumentar la posibilidad de padecer un cáncer de próstata? El primero es la edad, es un tumor que aumenta de frecuencia con la edad, es decir, es más frecuente en los hombres adultos mayores, porque por eso decimos mayores de 50 años, y la familiaridad, sin olvidar la etnia, o sea, los hombres que son de descendencia africana tienen más riesgo de padecer de cáncer de próstata, pueden presentar cáncer de próstata ya en edad temprana.
7: ¿Qué avances hay en cuanto a tratamiento? Porque es importante checarnos y que si es a tiempo, se trate a tiempo, porque hay gente que igual por el temor o por desconocimiento como que lo va dejando pasar.
8: Exacto, Orlando, dijiste una cosa muy importante. En los últimos 20 años ha habido muchos cambios en los tratamientos. Hemos tenido nuevas armas para luchar contra este cáncer. De hecho, la mortalidad ha sido disminuyendo en los últimos años. Porque si detectado a tiempo, si se hace un diagnóstico precoz de esa enfermedad, se puede ofrecer un tratamiento con intención curativa. Es decir, el paciente puede ser sometido o a tratamiento quirúrgico o a tratamiento localizado como radioterapia. Y también en las fases más avanzadas, en las cuales el tumor se ha salido del órgano, se ha dado sus metástasis, tenemos hoy en día muchas armas para poderlo combatir.
7: Cualquier cosa lo podemos checar en la página del instituto.
8: Exacto. En la página del instituto hay una sesión dedicada a Opus, que es el programa que tenemos en el instituto, que se dedica a hacer el diagnóstico precoz de cáncer de próstata y a tratar de forma multidisciplinaria el tumor de la próstata.
7: Perfecto, pues ya lo sabemos.
1: Continuamos con la Hora Nacional.
9: Hoy abrimos el telón para hablar de La Alacena, una obra que invita a mirar hacia adentro, a los recuerdos, a lo que guardamos. Es un monólogo sobre la pintora mexicana María Izquierdo.
0: Está escrito y dirigido por Tania Huntington y protagonizado por Adriana Moles. Y para conocer más de esta propuesta escénica, nos acompañan aquí en La Hora Nacional.
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0: Hoy vamos a hablar de La Alacena, una obra que nos hace mirar hacia adentro. Es un monólogo sobre la pintora mexicana María Izquierdo.
11: Sí, que está escrito y dirigido por Tania Huntington y protagonizado por Adriana Moles. Tania nos acompaña en La Hora Nacional. ¿Cómo estás? Bienvenida.
12: Ah, pues encantada de estar.

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1: Vida entera al público, así que empezamos literal en la infancia y vamos como uniendo episodios y están ligados a objetos de utilería. Y además, esos objetos que fueron diseñados por una joven artista excepcional, Yurama se llama, se parecen a los motivos pictóricos de María Izquierdo, ¿no? Entonces, como si sacara de una alacena pintada por ella objetos relevantes que nos remiten a estos como momentos biográficos.
2: No, padrísimo.
3: No, y además tú diriges y la dramaturgia también es tuya, ¿no?
1: Así es.
3: ¿Por qué hacer esto acerca de María Izquierdo?
1: La idea surgió de parte de una invitación de una joven titiritera que se llama Marisol Curvier, que estaba ahí en la Escuela de Teatro en Jalapa y se sacó jóvenes creadores para hacer algo sobre María Izquierdo. Me pidió el guión. Lo hice con muchísimo gusto, pero a la hora de ver el resultado pensé, estuvo espectacular, pero no puedo dejar de pensar que esto funcionaría muy bien con una actriz para lo que viene siendo la empatía con el público, la relación directa y todo eso. Entonces decidí volver a montarla ya como obra unipersonal o monólogo.
2: ¿Cómo hiciste para saber qué entraba, qué no entraba, qué era lo que sí o sí se tenía que contar?
1: Como que se cobró una relevancia interna porque además partimos como del ámbito del circo, porque María Izquierdo, si conocen su obra pictórica, amaba el circo. Es un tema que viene de una manera recurrente, entonces pensé, pues dentro de esa arena o rueda cabe todo, ¿verdad? Y elegí además que fuera una obra que tuviera muchísimo sentido de humor.
2: Claro.
1: Y así como mantener al público y llevarlos pues desde la risa hasta el llanto y todo lo que viene de por medio. Claro, para eso se necesita una actriz formidable y afortunadamente Adriana Moles es esa actriz.
3: ¿Por qué dirías tú que la gente tiene que ir a ver esta obra acerca de María Izquierdo?
1: Pues yo siento que la gente que la ha visto hasta el momento, que incluye pues un público muy variado y que incluye a la nieta de María Izquierdo, por cierto, wow, que la vino a ver, ella estaba fascinada, ¿no? Porque dijo que sí, le parecía que esta actitud tan jalisciense, tan resiliente.
3: Es que esa es otra cosa también.
1: De que María Izquierdo sufrió tantas cosas, pero nunca se quedó para abajo, nunca se dejó tirada, sino que siempre seguía por delante. Como que ese es el mensaje que queremos mandar.
3: Muy claro. Bien.
2: ¿Y dónde podemos ir a ver este mensaje? ¿En qué teatro, qué días y hasta cuándo están?
1: Estamos en la Sala Novo todos los sábados, de este sábado hasta mediados de junio, hasta el 13 de junio.
3: Ahí en Coyoacán, ¿no?
1: En Coyoacán,
3: bien,
1: sí,
3: mira.
1: En la del Carmen, digamos. Ahí.
3: Ajá, sí, sí, sí.
1: Y a las 6 de la tarde. Y como ya sabrán, la Sala Novo también ofrece todo tipo de opciones de descuentos para estudiantes, gente de la tercera edad, etcétera. Así que pues esperamos que se animen a venir a ver a María Izquierdo en todo su esplendor.
2: Pues qué ganas de ir a verla. Muchísimas gracias por acompañarnos.
1: Están muy invitados, ¿no? Y muchas gracias por recibirme.
3: Al contrario, Tania, muchísimas gracias por visitarnos todos nosotros. Un gustazo y un gustazo que sigan con nosotros. Por favor, no se vayan.
4: Y tenemos una entrevista con el gran actor César Bono.
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3: Bueno, pues hoy tenemos el honor de recibir a un verdadero pilar de la actuación en México, nuestro país. Un hombre que ha marcado generaciones con su talento, con su carisma y con su trayectoria. El primer actor, César Bono. Y nos da muchísimo gusto tenerlo con nosotros para platicar de uno de los montajes favoritos del público.
2: Sí, que es Defendiendo el Cavernícola, ¿no? Una obra que a lo largo de los años se ha convertido ya en un clásico del humor. César, muchas gracias por estar aquí. Qué honor que nos acompañes en la obra nacional.
6: El honor es para mí. Y ya he estado en estos años de actuar otras veces en la Hora Nacional y de verdad que es un honor para la gente cuando te invitan a un programa, porque no cualquiera.
3: Y además que vengas a hablar de Defendiendo al Cavernícola, una obra que lleva ¿cuántos años en cartelera, César?
6: Si Dios me da vida para el 11 de octubre, son 25 años.
2: 25 años.
6: Estrené el 11 de octubre del 2001.
3: Y el teatro, además, es difícil que una obra dure tanto tiempo en cartelera.
2: A ver, cualquier proyecto, 25 años para cualquier proyecto es una eternidad.
6: Aparte de los años, lo que hace muy especial el proyecto

0: el cavernícola, es que estoy yo solo. Y algo que es curioso es que me dicen, te voy a ver en la obra y luego te veo en el camerino. Y digo, no, no tengo camerino. Me dice, ¿cómo no tienes camerino? No, no tengo. ¿Sabes por qué?
1: ¿Por qué?
0: Porque entro a la escena y no vuelvo a salir. No. ¿Para qué quiero camerino?
2: Y ahí te vas a tu casa.
0: Sí, ¿no? Sí. Pues nomás me quito una camiseta que uso de Animal Print. Me la quito y ya estoy para irme a la casa.
2: Oye, César, ¿qué crees que tiene el cavernícola que ha logrado estar tanto tiempo vigente?
0: Mira, el autor, que es un neoyorquino, el cuate este se llama Rob Becker y es un cuate como de 2 metros y con cuerpo como de fútbol americano. Él ya llevaba 12 años y medio en Broadway. Nos decían, bueno, si el gabacho lleva 12 años y medio en Broadway, ¿ustedes cuáles son sus expectativas? Y los tres al unísono decíamos, durar la mitad. Que después de la entrevista, entre nosotros tres decíamos, ¿a poco crees que 6 años? Y ninguno creía, ninguno. O sea, nomás dos icones. Ojalá la mitad, no, hombre, una obra en México, 6 años, jamás. Héctor Bonilla, que todos lo recordarán.
1: Sí, claro, gran director, sí.
0: Y gran director, le decían, ve a ver la obra en Nueva York, porque este cuate, el Rob Becker, está grueso, lleva 12 años y medio. Y decía, no, no voy. Y decía, ¿por qué no vas? Y decía, porque yo la voy a hacer mejor.
2: Ah, ¿qué tal?
0: ¿Y qué creen? Fui yo a Nueva York. Le decían que ahí estaba el cavernícola mexicano. Y entrando, me dice, oye, ¿qué director tan bueno tienes? Y digo, ¿por qué? Y dice, porque hizo algo que a mí no se me ocurrió, que es lo siguiente. Él, para que tú estrenaras su obra, te exige que pongas un video donde él sale con su esposa. Tú nada más quitas a la esposa de él y pones a la tuya. Todo eso, dijo Héctor Bonilla, en lugar de imaginarlo, voy a poner a su esposa en videos. Entonces, aparte del video que te exige Rob Becker, dejo a mi esposa muchas veces que me insulta y cosas increíbles dentro de la obra. Y lo vio él y dijo, ¿cómo no se me ocurrió?
2: Claro.
0: Le hablé a Héctor. Ajá. Y le dije, qué chingón. Ay, perdón.
1: Qué chido.
0: Qué chido eres, porque sí le hiciste mejor.
1: En esta obra que lleva ya más de 20 años, pues obviamente ha habido cambios. ¿Cómo los logran ya sin la presencia de Héctor? ¿Tú tienes algo que ver ahí? ¿Los guiones, la situación mundial en México?
0: Cuando un libreto es bueno, ni le quites ni le pongas. Mentira de que los actores se nos ocurren cosas muy buenas. No. Los que son muy buenos son los escritores, no los actores. Defendiendo al cavernícola funcionó muy bien gracias a Rob Becker y gracias a Héctor Bonilla, que la dirigió muy bien, pero no a César Bono.
1: No, maestro.
0: No, te lo juro, mira, los actores somos pesados en el sentido de somos inmortales. Inmortales, no más los personajes. Cuando César Bono esté muerto y alguien ponga Defendiendo al cavernícola, la obra va a seguir vigente y yo ya voy a estar en otro lado. Brinco diera
1: y
0: yo.
1: Maestro, pues mire, aquí en nuestros corazones va a vivir por siempre y los de muchos mexicanos. Muchas gracias, César Bono.
0: Gracias a ustedes.
1: Y gracias a ustedes, no se vayan.
0: Que estén bien. Gracias.
2: En Monterrey sigue creciendo una nueva generación de artistas que están mezclando géneros y sonidos para crear nuevas propuestas en la música mexicana. Hoy vamos a platicar con un cantante y compositor que poco a poco ha ido armando su proyecto musical.
1: Él es Víctor Hugo Castro Estrada, mejor conocido como Castro, con Z, eso es muy importante. Artista regio montano que está presentando nueva música y arrancando una etapa muy importante en su carrera. Castro, bienvenido a la Hora Nacional.
3: Muchas gracias, pues muy contento, gracias por recibirme aquí y pues emocionado porque traemos nueva música, una nueva etapa independiente y pues emocionado por este nuevo camino.
2: Sí, es que además es padre cuando músicos que han tenido un camino largo para llegar a donde están, están contentos y tranquilos en el lugar al que llegaron, ¿no? Entonces, sí, queremos pedirte un poquito que nos platiques cómo empezaste y cómo llegaste hasta acá.
3: Pues mira, yo empecé, o sea, en la música desde la casa. O sea, en mi familia todos son músicos o cantan o algo hacen relacionado a la música. Entonces siento que caminar, aprender a comer, a hablar, fue lo mismo que aprender a hacer música. Y pues bueno, todo eso ya cuando estaba en la secundaria empecé a escribir porque me enamoré
1: Y ¿de la música o de alguien? Y le escribiste canciones.
3: De alguien y de la nada salió como que se me ocurría hacer canciones.
1: Ajá.
3: Y luego mi papá ahí me empezó a... Mi papá era el mayor de sus hermanos y a él le tocó la generación que no lo dejaron ser músico y como que no, eso no, y así. Luego su hermano menor, sí, también quiso hacer lo mismo. No lo dejaron, pero él sí no le importó, se dedica a la música. Y es Charlie, que es lo que estaba
1: platicando. Es tu tío Charlie de Jumbo.
3: De Jumbo,
1: bajista,
3: sí.
1: Bajista de Jumbo, sí, ajá.
3: Y pues ya el hecho de Charlie, pues como que en la... O sea, en la historia de la familia, como que abrió la puerta de que sí podíamos hacer música, ¿no? Entonces ya yo en la secundaria, yo escribía, mis amigos se sabían mis rolas, en los recreos me cantaban las rolas, así. Pero no había ninguna intención de hacer música como tal, como afuera, nomás era de cotorreo, en la carne asada o así. Y mis amigos fueron...
1: ¡Qué planazo, ¿no?
3: Claro, claro, ajá, ¿no? Y mis amigos me decían de que, oye, ¿por qué no estás haciendo de qué música? ¿Por qué no lo sacas? Y ya fue hasta como la prepa que decidí sacar mis primeras canciones. Me vengo para acá a la Ciudad de México y empieza como este camino más como profesional desde esta parte. O sea, me tocó colaborar con artistas que yo creo que en la independencia no sé qué tan rápido los hubiera conocido. Pero en el primer disco tuve ahí colaboración con Leonel García, que mira, pues para mí era como que...
1: ¿De Sin Bandera?
3: De Sin Bandera, sí, con Leonel, con Bruce, es otro artista de mi generación.
1: Buenísima, sí.
3: Con
1: genial.
3: Marisa Moore también. Ah. Y pues bueno, esas fueron mis primeras tres colaboraciones de ese álbum, que, no sé, a mí me, pues me hacían muy contento, ¿no? Yo creo que más que si la canción tenía éxito o no, yo el simple hecho de sentarme en una sala a escribir con esos autores, pues era bien chido. Y... yo creo que la única, o sea, la primera vez que salí de Monterrey para acá a la ciudad, mi depa estaba vacío, no tenía ni un mueble, pues fue cuando hice la collab con Leonel.
1: Pero mira, mucho bla bla bla y poca música.
2: Solo dinos, ¿cómo? Antes de que nos interpretes, unita canción, ¿cómo se llama el disco?
3: El disco se llama Matea.
2: Buenísimo. ¿Está en plataformas?
3: Ya está en plataformas. Sí, Matea son las cinco emociones que tenemos. Miedo, amor, tristeza, enojo y alegría.
1: Ah, wow.
2: Padrísimo.
1: ¿Tus redes sociales cuáles son?
3: Castro con Z en todas las...
1: Perfecto. Pues ahí está. Castro, muchísimas gracias por visitarnos aquí en La Hora Nacional.
3: Muchas gracias.
1: Gracias a ustedes y no se vayan, que viene lo bueno.
3: Ah, muchas gracias.

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1: y como decía Bill Shankly, ex entrenador escocés de Liverpool FC, algunos creen que el fútbol es cuestión de vida o muerte. Yo les aseguro que es mucho más serio que eso. Una frase que con ironía y pasión refleja la intensidad con la que este deporte se vive en todo el mundo.
2: Y es que en esa intensidad se entiende que el fútbol no solo se juega por un equipo o por un país, sino por la emoción, la esperanza y los sueños de millones de personas que lo sienten como propio.
1: Y así, con esta reflexión nos despedimos. Muchísimas gracias por acompañarnos en esta noche en la Hora Nacional. Sigan disfrutando de esta pasión del fútbol y de la semana futbolera. Hasta la próxima.
2: Nos vemos y escuchamos el próximo domingo. Buenas noches.
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0: Hola, hola, bienvenidos a un episodio más de Ya Oíste. Yo soy Génesis Aine Silva, su conductora el día de hoy. Y hoy vamos a hablar sobre un tema que poco se habla, pero que viven muchísimos hombres, que es la ginecomastia. Y para eso nos acompaña el día de hoy el doctor Manuel Alejandro Catalán Ruiz. Así que, doctor, pues le doy la bienvenida. Este es su espacio, con toda la confianza, para hablar sobre este tema tan, pues, poco común.
4: Muchas gracias, Génesis. Estoy muy contento y agradecido por la invitación. En efecto, es un tema bastante interesante, poco conocido, pero muy frecuente en los motivos de consulta en los niños adolescentes. Entonces, va a estar muy, muy, muy buena la plática y yo encantado de estar aquí contigo platicando.
0: Pues muchas gracias, y sí, definitivamente creo que es una, para empezar la palabra, le decía, ¿cómo se pronuncia? Ginecomastia, ginecomastia.
4: Sí, exacto, es ginecomastia.
0: Ginecomastia, ok.
4: Es un poquito complicado, pero vamos a empezar, ¿te parece?, por definir ginecomastia.
0: Me encantaría.
4: Mira, ginecomastia básicamente es el crecimiento de la glándula mamaria en los hombres, ¿sale? Es una proliferación de este tejido mamario, y que básicamente puede ser uni o bilateral, ¿ok?
0: Ok.
4: ¿Por qué en los hombres? Porque pues en las mujeres ya sabemos que es la glándula mamaria, básicamente el pecho, pero los hombres no debería de desarrollarse. Por eso claro, se denomina, o el término es ginecomastia en los hombres. Es un motivo frecuente de consulta en los adolescentes, y esto tiene que ver por la fisiología. Hay diferentes tipos de ginecomastia. Hay una ginecomastia fisiológica y una ginecomastia, pues, patológica, que no debería de ocurrir.
0: Ok.
4: Entonces, existen tres picos donde se puede presentar esto. Hay una ginecomastia neonatal, es decir, ocurre en los bebitos, y esto, wow, es estimulado por los estrógenos y progestágenos maternos en útero, es decir, a través de la placenta pasan estas hormonas y estimulan unos receptores que se encuentran en la glándula mamaria, por lo que en los primeros meses de vida los bebitos podrían tener un crecimiento de su pecho que se denomina como botón mamario.
0: Okay.
4: Eso es algo transitorio, va a desaparecer una vez que hay una caída de este estímulo hormonal cuando nacen, y no se resuelve sin ningún problema.
0: Okay.
4: Hay un segundo pico, que es la ginecomastia puberal, y básicamente ocurre en la etapa entre los 10 y los 14 años en los niños, ¿ok? Esto es estimulado porque una vez que empieza la pubertad de los niños, hay un incremento de los estrógenos, que también se producen en los hombres, también producimos estrógenos, que pueden sensibilizar los receptores también de la glándula. A medida que vamos avanzando en edad los hombres y nuestros niveles de testosterona se incrementan en su pico más alto, que llegan a ser hasta 30 veces mayor, es cuando se resuelve esta parte de la ginecomastia puberal. Es decir, también es algo transitorio, pero toma más tiempo, alrededor de 1 a 3 años, más o menos.
0: Pero no es algo definitivo, o sea,
4: no es algo definitivo.
0: Tiene que quitar.
4: Exactamente.
0: ¿Cómo saber que realmente, pues, es ginecomastia o no es por, a lo mejor, incremento de peso por obesidad? ¿O en dado caso es realmente algo malo?
4: Sí, eso que mencionas, Génesis, es muy importante. La ginecomastia puberal se presenta entre el 60 y el 90% de los adolescentes. Y lo primero va a ser definir si es ginecomastia o es algo que se llama como pseudo-ginecomastia, que básicamente sería un incremento en el tejido adiposo, lipomastia, okay, o adipomastia. Esto es por, bueno, a lo mejor las personas tienen un exceso de peso, el área del pecho tiende a concentrar mayor cantidad de tejido adiposo y da una apariencia como si fuera un crecimiento mamario.
0: Claro.
4: Entonces, por eso es muy importante la exploración. Los síntomas que presentan los niños por los que llegan a consulta, en caso de que sea una ginecomastia, el primer dato es un aumento de volumen. Se palpan una bolita, la bolita tiende a estar indurada, es una bolita indurada que ocurre por debajo de la areola y el pezón y les produce dolor. Es un dolor de tipo punzante, es intermitente, pero eso es lo que les llama la atención. En algunas ocasiones el mismo cambio de ropa, el roce de la ropa,
0: les molesta.
4: Les molesta, exactamente. Entonces le dicen a sus mamás, las mamás no las llevan a la consulta y entonces se preocupan porque dicen qué es lo que está pasando. Entonces puede ser una bolita solo en un lado del pecho, a veces es de los dos lados, y entonces es justamente donde se tiene que discernir. La adipomastia no se palpa indurada, la bolita realmente no está por debajo de la areola del pezón, sino que es una distribución más generalizada, digamos que es un crecimiento del pechito como más homogéneo,
0: okay.
4: El tejido se palpa laxo y no produce dolor, que serían dos o tres datos clínicos que diferenciarían a una ginecomastia de una adipomastia. Pero también algo que les llama la atención es que puede haber una asimetría, es decir, perdón, puede ser de un solo lado, y eso les llama la atención porque se me creció la bolita de un solo lado, y generalmente cuando es adipomastia es bilateral, generalmente es como simétrico,
0: okay.
4: Y eso es algo también muy característico que se puede referir a la madre para que lo lleve al médico. Entonces esto es muy importante porque para los niños les genera mucha inseguridad,
0: sí.
4: El hecho de que empiecen con un crecimiento del pecho siendo niños. Se vuelve objeto de bullying en las escuelas.
0: Exacto.
4: Y genera, incluso los limita en algunas partes de su vida. Tengo pacientes que han dejado de hacer actividad física, por ejemplo, van a natación y no les gusta ya practicarla porque hay que quitarse la playera y sienten que su pecho tiene un aspecto que para ellos no es agradable, no es algo que sea normal, y dejan de hacer actividad física, dejan de ir, y entonces esto es muy importante también por cuestiones pues psicosociales para los niños, poderlos informar para poderlos tratar y orientar adecuadamente.
0: No, y en esa edad es muy importante porque creo que es donde de ahí pues son jóvenes, son adolescentes, la pubertad, lo que hablábamos hace ratito, que un simple comentario que a lo mejor para nosotros es exacto, un simple comentario, para ellos no. Entonces eso marca y decíamos, tal vez la ginecomastia no puede ser tan grave en a nivel físico, pero sí en la parte como psicológica. Y que le, o sea, siente inseguridad de su cuerpo, que le dé pena hacer ejercicio. Por ejemplo, usted, doctor, ¿qué le puede decir a un niño como de... yo te recomiendo que cada cierto tiempo hagas esto? ¿Cómo es la zona de autoexploración?
4: En el caso de la ginecomastia en los niños, casi siempre les digo que tienen que detectar si tienen alguna bolita siempre en la parte de alguno de sus pechos, porque empiezan con dolor, incluso ni siquiera pueden tener a lo mejor de forma inicial como tal un aumento de volumen. Entonces empiezan con una hipersensibilidad al cambio de ropa o dolor punzante, y es ahí donde yo les sugiero, pueden palpar justamente su pecho. La ginecomastia ocurre por debajo de la areola y el pezón, entonces si se palpan alguna molita, sería un punto como de alarma a detectar para que le comenten a sus padres. Pero sí, en general, esta es la forma en la que se les comunica. Casi siempre todos los niños que presentan una ginecomastia entre los 10 a 14 años vuelven a tener otro pico entre los 15 y 16, hasta un 33%. Aunque se quite en ese momento, vuelven a estar estimulados. Entonces también les comunico para que no se espanten o no se frustren. Y justamente lo que te comentaba, Génesis, tienen una caída después de que está su pico hormonal muy alto y estimula este crecimiento, se resuelve de forma transitoria.
0: Okay.
4: Entonces es comunicarle a los niños para que estén tranquilos.
0: Se nos acabó el tiempo, doctor, pero muchísimas gracias por habernos acompañado, por habernos quitado todas estas dudas, que no solamente fue a mí, fue a toda la gente que nos está escuchando del otro lado de la radio, de alguna plataforma, y nos vamos, así yo estoy, voy a investigar más.
4: Muy bien, muchísimas gracias de ti, Génesis, por la invitación, y yo encantado de platicar de estos temas para poder llegar a más gente y poderlos informar de la manera más segura.
0: Así es. Esperamos verlo en otro episodio, doctor.
4: Sí, mucho gusto.
0: Y gracias a todos los que se quedaron hasta este punto. Gracias por escucharnos, que se hayan resuelto algunas dudas y que si tienen otras dudas, nos comenten, nos dejen sus comentarios. Nosotros siempre los estamos leyendo, los escuchamos para los próximos episodios. Nos vemos en el siguiente episodio. Yo soy Génesis Sainez Silva y nos acompañó el doctor. Muchas gracias.
4: Muchas gracias.
0: Nos vemos hasta pronto. Adiós.

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7 en punto. 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

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Buenos días. Buen día, buongiorno para ti, para mí, para todos. Quisite pues, diríamos aquí en Tabasco. ¿Cómo estamos? ¿Cómo amanecieron? ¿Qué tal el fin de semana? ¿Ya se siente el ambiente futbolero? Yo sé que sí. Claro. Oigan, pues, ¿cómo andamos? Cuéntenmelo todo, mi gente bonita, preciosa. Gracias por estar en la sintonía de Ya FM Villahermosa. Y bueno, lunes 8 de junio ya, tan rápido, rapidísimo, 8 de junio. Gracias por estar, obviamente, con nosotros disfrutando de la programación de Ya FM Villahermosa. Muchísimas gracias para ti, para mí, para todos. Y bueno, la invitación para que no le cambien, que se queden conmigo a partir de este momento. Recuerden que tenemos premiere el día de mañana, Letras Robadas con Nick Jonas. ¿A dónde están las seguidoras de Nick Jonas para que puedan ganar sus boletos dobles? Hay checkpoint para que te puedas llevar tus accesos dobles. Así que arrancamos con Tokio Morokyo, con Tokio. Así que gracias por estar con nosotros disfrutando ya de esta mañana espectacular. Repórtense ya cómo estamos. Buenos días, buenos días, buenos días. Saludos, dicen por acá. Buen día, claro que sí. Pues muy bien, gracias a todos los que están preguntando. ¿Cómo estás, Lupita López? Lupita López. Lupita López. Tiririririm. Oigan, recuerden que pueden enviar sus mensajes ya al 9931-905061. Recuerda, 9931-905061. Gracias por estar con nosotros ya desde temprano, súper conectados. Y de esta manera decimos buen día. Sígueme en redes sociales. Estoy como JFM Villahermosa. Soy Lupita López. Vámonos con música. Shakira, Belé, algo tú en el morning de JFM Villahermosa.

0: 7:14. 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
1: Ya escuchaste Letras Robadas, que no te lo puedes perder el día de mañana. Nos vemos en Cinépolis Plaza Sendero. Corre, corre, corre, porque luego tenemos sorpresas en cada función. Así que si quieres ir con nosotros, te invitamos para que te vayas con nosotros a disfrutar de esta premiere que estará impactante. Así que recuerda www.ya.fm, quédate con nosotros a disfrutar, obviamente, de la programación que tenemos para ti y de las promociones, así que no te las puedes perder. Así que te invitamos para que sigas disfrutando, obviamente, de la programación de Ya FM Villahermosa y te quedes con nosotros. Sigue nuestras redes sociales, recuerda que estoy como Ya FM Villahermosa, así nos encuentras y también, eso es todo. Y obviamente te queremos invitar a que participes en todas las promociones. Ya puedes ingresar a nuestro portal www.ya.fm y entérate de las promociones que tenemos para ti. 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Y más promociones, así que pues tú no le cambies, 7 de la mañana con 22 minutos. Bien, 7 de la mañana con 22, 7 con 22. 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Y después de darles esta información que yo sé que les va a gustar y van a aprovechar esos precios bajos, vámonos con música. No sin antes recordarte, estamos ubicados en Paseo Usumacinta sin número, esquina Ayuntamiento Colonia Gili Sainz, aquí en Villahermosa, Tabasco, México, de Tabasco para el mundo. Síguenos en redes sociales, estoy como Ya FM Villahermosa y me voy con música, no le cambies, estás en Ya FM.

0: 7, 26. 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
1: Ahí escucharon. Oigan, antes de continuar, le quiero mandar saludos con mucho cariño, porque viajan de ¿De Barrilla Tamulte y siempre están escuchando ya FM Villahermosa. A Mateito y Majito, que ya van entrando a la escuela. Un abrazo fuerte con mucho cariño. Gracias por la sintonía y por la preferencia y que siempre van cantando. Van cantando. Él es Mateito y la Majito, que ya FM le escucharán. Muchas gracias a sus papás y gracias obviamente por las bendiciones y saludos, Jesús. Y también le mandamos saludos a él y obviamente a Mateito y a Majito, que ya van camino a la escuela. Caminito de la escuela. Ahí está. Besos para ti también. Dice, tuve suerte. Excelente inicio de semana. Claro que sí. Para nuestro amigo, amiga que nos... Nuestro amigo Gustavo Alejandro, que por ahí puso que quiere ver Letras Robadas. Claro que sí, tienes que estar atento, hay checkpoint. Y vamos a estar obsequiando boletos dobles, ¿eh? Para que vayas a disfrutar de esta película que será el día de mañana. Así que ya nos vemos. Cubanito hermoso, excelente día para ti. Gracias por estar en la sintonía de Ya FM Villahermosa. Beso de regreso para ti también. Y tronadísimo. Así de... besotes y que tengas un excelente y maravilloso día para ti, también para Manuel Vile. Mandamos besos, abrazos, apapaches y de todo un poco. 7:38, oigan, y a través de redes sociales, bueno, les invitamos para que no le cambien, para que nos estén escuchando en línea. Recuerden www.ya.fm, oigan, y el chisme de la semana. Digo que ya ni chisme era, porque ya había muchos rumores, habían señales de que será que tronaron, sí o no. Ella pues se evadía a la prensa con justo cuando se le preguntaba por Preso Pluma. ¿Y qué? Esta historia de amor ya se acabó y te dejo los detalles a través de nuestro portal www.ya.fm. Mientras tanto, vámonos con música. Te recuerdo que envíes tu mensaje. Quiero leerles, quiero saludarles. Manda tu mensaje al 9931-905061. Recuerda, 9931-905061. No le cambies, soy Lupita, estás en Ya FM.
2: 7:38.

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1: Ya escuchaste, así que no te puedes quedar fuera. Atentos porque tendremos promociones, tendremos checkpoint. Pero te invito para que envíes sus mensajes al 99 31 90 50 61. Buenos días, deseando un excelente inicio de semana para todos. Y agradecer al tío YFM, así como a los comunicadores, por hacer las dinámicas y llevarme al concierto de Panteón Rococó, que estuvo buenísimo y a reventar fabuloso. Gracias totales, muchísimas gracias a nuestro amigo que nos manda sus mensajes. Y pues ya saben, mándalo al 99 31 90 50 61. Mientras tanto, vámonos con música. Soy Lupita y eso es el Morning de YFM.
2: 7:54.

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0: 8, 15.
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2: Oigan, solamente cinco minutos nos separan de las 9 de la mañana. 5 minutos, oigan. Y bueno, pues yo solamente quiero platicarles a todos ustedes que estamos totalmente en vivo desde Paseo Sumacinta sin número, esquina Ayuntamiento, Colonia Gili Sáenz, aquí en Villahermosa, Tabasco, México. Gracias por tu preferencia y por la sintonía. Yo soy Lupita López y te invito para que sigas disfrutando de la programación que ya FM Villahermosa tiene para ti, para mí, para todos. Así que ya sabes lo que tienes que hacer. Gracias por estar con nosotros. Recuerda seguir nuestras redes sociales. Estoy como Ya FM Villahermosa. Ándele, así, así. Y tengo para todos ustedes mucha, mucha información. Así que usted preste atención. Recuerda seguir nuestras redes sociales y continuar con nosotros. Recuerda que estamos como Ya FM Villahermosa. Antes de irme con la siguiente rola, te platico que, pues, ya saben que en Walmart, pues, la temporada de precios bajos dura todo el año. 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Nos vamos con más música, no le cambien, soy Lupita López. Recuerden que en unos minutos más nos enlazamos con los chicos del Checkpoint porque ellos llevan promociones. Claro, llevan promociones para ti, para mí, para todos, para que disfrutes de Letras Robadas, que esta premier será el día de mañana. ¿Saben en dónde? En Cinépolis Plaza Sendero. Recuerden, el cine me persigue, las promociones igual, y es una semana de promociones, llena de promociones, porque no solamente tendremos, mire usted, menú. Cheque nada más. El día de mañana tendremos la premier de Letras Robadas. El día 11, jueves, tenemos La Obscenidad de la Carne, que no te la puedes perder, esta obra de teatro. Y el 13, pues, cerramos con los 90s Pop Tour, El Antro, que esto va a estar espectacular. Así que, ¿a qué evento quieres ir? ¿En cuál dinámica quieres participar? Atento, soy Lupita López. Esto es el Morning Show de Ya FM.
3: ¡Se va! ¡Nossa!

9 en punto. 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
2: Bueno, pues ya estamos de regreso, 9:03, 9:03. Oigan, bueno, pues una semana espectacular, que sea para ti, para mí, para todos, ¿eh? Y si quieres saber qué pasó el fin de semana en el orden farandulero, en ese argot, bueno, pues te invito, pues para que no le cambies, para que te quedes obviamente disfrutando de la programación y que te enteres obviamente en nuestro portal. ¡Claro que sí! Mira, te dejo ahí, ya te lo presumí en redes sociales, pero te lo dejo en el portal de que Bizarrap se suma a Toy Story 5 y va a compartir escena con Bad Bunny. ¿Lo sabías? Bueno, pues ahí te dejo los detalles y también lo que platicábamos, lo que era rumor tras rumor tras rumor, y ya pues ya no la solíamos, del truene de Kenia Os con Peso Pluma. Te dejamos también ahí todos los detalles. 9:04, letras robadas, una premier que no te puedes perder el día de mañana. Acompáñanos, recuerda que es en Cinépolis Plaza Sendero, en punto de las 7:45 de la noche es la cita, para que vayas, llegues, te tomes la fotito, compres tus palomitas y obviamente en punto de las 8 a disfrutar de esta película. Pero nos vamos con los chicos del Checkpoint. 9:04. ¿Quién anda por ahí? Beto Ami, Ami Beto. Buen día, buen día, buen día.
3: Ah, pues buenos días, Lupita. Buenos días, auditorio del Morning Show. Andamos en el Team Impact. Bueno, andamos los del Team Impactante ya fuera de las instalaciones de Ciudad FM Villahermosa. Si tú ya cuentas con Villacomanía, si cuentas con esa llave de acceso a las promociones, a lo mejor tu Villacomanía especial, alguna escarlata, a lo mejor alguna Villacomanía Impactante con este nuevo logo y bellísimo logo, ¿qué crees? Es momento que participes porque tenemos tu acceso doble y hasta cuádruple pantallas a disfrutar del cine, porque el cine nos sigue encima con licencias del cine genial que vamos a andar viendo, obviamente, el estreno de la película Letras Robadas. Vamos a ver al esposo de Priyanka Chopra, obviamente hablamos de Jonas, y al guapísimo de Paul Rudd, el hombre eterno, porque ya vemos que no envejece, obviamente, en esta película, porque va a estar maravillosa. Beto Ventura, buenos días.
4: Buenos días a toda la banda de Ya FM. ¿Cómo pasaron el fin de semana? ¿Ya listos para arrancar esta nueva semana de la mano de Ya FM y sobre todo de las promociones impactantes? Porque el cine llega y el día de mañana tenemos una premier muy, pero muy impactante, chamacos. Así es, ya lo mencionó Andrea Ramírez, Letras Robadas, ¿en dónde? En Cinépolis Sendero Villahermosa. Y si tú quieres tus accesos dobles, tienes que lanzarte al checkpoint de esta mañana. Que el día de hoy el checkpoint, por lo que vimos, estuvo muy atlético, Paraco. Anduvo toda la banda corriendo acá por el velódromo de la Ciudad Deportiva. Pero no te preocupes, ya el tráfico ya está fluyendo. Nosotros aquí nos encontramos justamente pasando el cruce con Mario Brown. Una muy buena ubicación para que te lances, para que pases, te estaciones y sobre todo nos pidas tus accesos dobles para esta premier tan impactante. Recuerda, velódromo de la Ciudad Deportiva, pasando el cruce con Mario Brown. Aquí vas a ubicar la patrulla, lánzate con nosotros, pídenos tus pases dobles y si no tienes la Villacomanía, aquí te la vamos a estar colocando. Pero Lupita, la película del día de mañana no se la pueden perder.
2: Así es, así que tienen que estar atentos a la dinámica. Y si tú que estás escuchando, se te pasó, no prestaste atención y no sabes en dónde es el checkpoint, bueno, en unos minutos más me vuelvo a lanzar con los chicos. Mientras tanto, les invito para que usted siga disfrutando de la programación, que recuerda seguir nuestras redes sociales, porque también te puedes entrar por dónde andan los chicos, ¿eh? Recuerda, estamos como Ya FM Villahermosa en Facebook, en Instagram, en X, en TikTok, en YouTube, bueno, ya sabes, así que encuéntranos y mientras nos vamos con más música. Soy Lupita López, no le cambies y pues vamos a seguir disfrutando de la programación que tenemos para ti aquí en el Morning Show de Ya FM Villahermosa.

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0: compañía de Jeff Me Villahermosa. Oigan, y pues bueno, el día de mañana tendremos un evento muy especial en Ya FM y obviamente la invitación para toda la gente que esté pendiente de redes sociales y pendiente también de nuestras transmisiones, porque llega Lady Market a Villahermosa. Son dos días donde va a ver usted a más de 80 expositores llevándoles de todo un poco. Recuerden que esto va a ser en el Hotel Quinta Edén, que no se lo pueden perder. Y para conocer más detalles de este evento tendremos a Sandra Pérez, que nos viene a hacer justamente la invitación para que todos ustedes vayan, conozcan y pues obviamente disfruten de dos días de todo. ¿Qué va a haber? Ella nos los va a platicar ahorita. Así que Sandra, buenos días.
1: Todos, ¿qué tal? Es un gusto estar aquí en Ya FM Villahermosa. Pues muy emocionados por los eventos que se vienen el día de mañana, martes 9 y el miércoles 10. Nuestro Lady Market regresa. Tendremos más de 80 marcas de emprendedoras, de ladies, porque así nos llamamos, de ladies. Ajá. Que van a estar ahí pues mostrando sus productos, todo lo que traen para vender, para exponer. Entonces son más de 80 marcas y va a estar increíble el evento.
0: ¿Qué vamos a encontrar en este Lady Market versión 2026? Para que la gente se dé una idea.
1: Claro, en este market de junio tendremos, todo va a ser con descuentos, Lady Market Outlet. Entonces si tú quieres encontrar bolsas a precios accesibles, 2x1 en varios productos, repostería, si quieres agendar tu mesa de postres, van a tener mesas sin intereses. O sea, todas las marcas que entran con descuento, algún regalito, algún detalle, promociones para todos los visitantes de este Lady Market.
0: Y es que algo muy importante, no solamente vas a encontrar ropa, sino calzado, bisutería, maquillaje, y para toda la gente que diga, es que yo tengo libre la hora y la hora de la comida y luego... ¿qué?
1: No.
0: ¿Pensaron en todo ustedes?
1: Claro, además de que tenemos ballet parking, en nuestro horario es de 10 de la mañana hasta las 9 de la noche, sin interrupciones, estamos ahí. Entonces, por favor, les invitamos a que visiten el Lady Market, apoyen a las emprendedoras, son más de 80 marcas, todas con descuentos increíbles, promociones, además de que, bueno, ya FM nos va a hacer el honor de estar ahí también con nosotros. Va a ser un evento muy, muy bonito que está organizado. Aparte, bueno, detrás de cada emprendedor hay trabajo, esfuerzo, claro, dedicación. Entonces, creo que es importante apoyar siempre el consumo local y a los emprendedores tabasqueños.
0: Así es, y son dos días. ¿Cuál va a ser el horario para que la gente se vaya programando desde el día de hoy y obviamente estar en este Super Lady Market que va a empezar el día de mañana?
1: Dos días a partir de mañana, martes 9, de 10 de la mañana a 9 de la noche, sin interrupciones, de corrido, la comida también está ahí. Entonces, si quieren irse a dar un gustito por allá, también tenemos stands de comida. Y el miércoles también, miércoles 10, de 10 de la mañana a 9 de la noche.
0: Y de verdad que se le van a pasar muy bien. Vaya usted con la amiga, con sus hijos, en la mañana, échese un desayunito y pásese al Hotel Quinta Edén. En redes sociales podemos conocer más y saber más de este evento que van a tener.
1: Así es, en redes sociales estamos como @ladymultitask_tabasco. Ahí estamos subiendo siempre todas las marcas que están participando con nosotros. Como les comenté, son más de 80 marcas. Bueno, y va a estar increíble. Además de que tenemos clases gratis de barré y de HIIT. Entonces okay, son el 9 a las 5 y media y el 10 a las 5 y media, para que también puedan asistir a las clases gratis.
0: Y para las personas, tengo entendido que también para que puedan aprovechar estas clases que tú acabas de mencionar, ¿hay que hacer alguna reservación o llego y ya me uno?
1: Puedes hacer una reservación al número 99-31-49-33-55. En ese número pueden hacer su reserva para apartar su lugar para las clases de barré y las clases de HIIT.
0: Háblame un poquito de esta clase de barré. Digo, para la gente que dice, que está escuchando y diga, pilates me late, pero el barré más o menos, para que puedan también ellos, claro, entusiasmarse e inscribirse.
1: Exacto.
0: O reservar.
1: Exacto. El barré es como una disciplina entre el ballet y el pilates. Entonces, okay, trabajas todo el cuerpo, todo el cuerpo, todo el peso de tu cuerpo es el que estás moviendo. Entonces va a estar increíble la clase, para que vayan y aprovechen, y si nunca han hecho barre, lo pueden aprovechar para conocer sobre la disciplina.
0: Oye, está excelente, o sea, hay comida, hay descuentos, hay de todo, va a estar súper increíble, ropa, zapatos, pues así que emprendedores tabasqueños que usted va a conocer ahí. Y si hay alguien que en este momento esté interesado y diga, oye, a mí me gustaría, ¿todavía hay espacio?
1: Estamos totalmente sold out, Okay. No tenemos ya espacios disponibles para marcas, pero lanzamos nuestra convocatoria vía Instagram para uh-huh. próximos eventos puedan estar pendientes de lo que se viene.
0: Perfecto, así que usted recuerde, si quiere estar en este super evento de Lady Market en esta edición, pues ya se agotó el tiempo, el espacio, pero vienen otros eventos donde usted va a poder también dar a conocer su producto, servicio, así que ¿a qué números se tienen que comunicar para que pues vayan también reservando para los próximos eventos?
1: Claro, pueden comunicarse al 9931-665134 o directamente en nuestro Instagram. Se los repito con mucho gusto, es @ladymultitask_tabasco.
0: Perfecto, pues Sandrita, muchísimas gracias por la visita y por la invitación, y de nueva cuenta recuérdale a la gente el evento, los días y la hora en la que pueden acudir.
1: Claro que sí, los esperamos el día de mañana, martes 9 y el miércoles 10, en el Hotel Quinta Edén, a partir de las 10 de la mañana y hasta las 9 de la noche, para que vayan a conocer todas las marcas de ladies emprendedoras que tenemos aquí en el estado. Son marcas increíbles, ropa, zapatos, accesorios, repostería saludable, si te cuidas un poquito. Entonces, la verdad que va a estar increíble el evento, no se lo pueden perder.
0: Va a estar impactante, así que allá nos vemos. Así que nos vamos a música, regresamos, es breve el corte, no le cambies, estás en Ya FM.
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1: Minutos, lo acabas de escuchar, Letras Robadas, ay, ay, ay, que no te lo puedes perder y puedes llevarte tus accesos dobles. 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Nos vamos a los chicos del Checkpoint para que nos cuenten dónde están y qué están obsequiando en esta mañana. Chicos, cuéntenmelo todo ya.
2: Y es que los boletos están empezando a irse, Lupita. Estamos esperando a toda la banda impactante que el día de mañana se quiera ir a disfrutar de una muy buena película. Es martes de cine, martes para que vayas con los amigos, martes para que vayas con la pareja, con la familia, con los hijos, con los primos, los cuñados, con quien tú quieras. Llévate a quien tú quieras a disfrutar de una muy buena movie. ¿En dónde? En Cinépolis Sendero Villahermosa. ¿A qué hora, Beto? 7:45 de la noche. ¿Qué película? Letras Robadas. Ya lo mencionamos, el buen Nick Jonas y Paul Rudd van a estar en la pantalla grande con esta super película que no te puedes perder. Y Ami Ramírez, nosotros tenemos pases dobles para 3 personas, incluso hasta para 4 personas, para que se vayan a disfrutar de esa gran película.
3: Así es, se puede ir en familia a disfrutar de esta cinta. Para aquellos que el día de mañana no van a chambear, yo creo que puede ser el taco perfecto, ¿no? Pues, ¿cómo va a cerrar el día de flojonazo? Vamos a disfrutar en el cine para que el cine nos persiga. Así que ya lo sabes, Velódromo de la Ciudad Deportiva, pasando el cruce con Mario Brown, enfrentito, bueno, un poquito antes de la cancha de Frompton. Aquí nos vamos a encontrar, vamos a ver ondeando nuestra bandera, que hoy se está ondeando bastante. Vamos a ver al Team Impactante y sobre todo los accesos dobles para que vayas y disfrutes con nosotros de esta película. Así que recuerda, se estrena esta semana, pero ya desde Sevilla te invito a la premier para que la veas antes que todos. Así que ya lo sabes, Velódromo de la Ciudad Deportiva, aquí te damos acceso doble para Letras Robadas.
2: Aquí vas a ver la patrulla, vas a ver la bandera justamente en el Velódromo de la Ciudad Deportiva, donde está todo ya ahorita pintado de verde, blanco y negro. La playeriza de la selección está lo que da. Así que, Lupita López, mañana es un buen plan, nos lanzamos a ver Letras Robadas.
1: Definitivamente es un excelente, maravilloso e impactante plan. Vámonos con música, no le cambies, regresamos para volver a enlazarnos con ustedes. Quédate en YFM.
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2: 9:33. 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
1: 9:41.
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con 49 minutos, 9:49, y nosotros obviamente seguimos acá platicando con toda la gente que nos escribe a través del 99 31 90 50 61. Dice: saludos, Lupita López, escuchándote como todos los días, y ve el saludo, para el grupo de los pobres. Ahí está, saludos para el Chablé, para el Josué, para el Inge, para la Adri, al Chicken, al Kevin, al Coque y al Juanjo. Dicen que aunque ya no esté en el grupo, pues también lo consideramos y le mandamos saludos. Así que ahí es el saludo para todos ellos. Gracias por estar en la sintonía de YFM Villahermosa. 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
1: Partida, y es donde nos encontramos. Ten por tu acceso doble. El día de mañana, imagínate, mira, prepara el antojo. Mañana vamos a disfrutar de un combo particular. Ahora, si eres de los que Pola Ramírez, que les gusta llevarse sus palomitas, haz la división de cuatro y agarras la palomita que lleva chetos, la palomita que lleva caramelos, la de mantequilla. A lo mejor tú eres de los intensos, como las papayas, que te gusta a lo mejor el fuego. ¿O quieres a lo mejor los doritos? Ah, bueno, también se los puedes poner, así que eso está súper padre. O a lo mejor eres de los que les gustan los nachos, los cochos, la crepa. ¡Uy, qué delicioso! Todo esto que nos dan en el cine y que nos encanta. Así que, chamacos, dense una vuelta. Vamos a disfrutar una película coqueta, una película que podría ser familiar. Sí, claro que sí. Así que date una vuelta con nosotros, Velódromo de la Ciudad Deportiva, pasando el cruce de Mario Brown Peralta. Ve por tu acceso doble o hasta cuádruple, porque el chiste es que el cine nos persiga y nosotros sigamos con las promociones.
2: Así es, Lupita, ya sabes tú que el tío Ya FM siempre, obviamente, poniéndose la del Puebla, él te pone las entradas, tú compras el combo, y nosotros, obviamente, allá te vamos a estar esperando con toda la actitud impactante. Se estrena hasta el próximo viernes esta película. Recuerden que nosotros la vamos a ver el día de mañana, antes que nadie. ¿Dónde estamos ubicados, chamacos? Justamente, mira, Lupita, el Velódromo luce tricolor. Por donde quiera que tú voltees, está la playerita, obviamente, de la selección. Recuerden que este jueves es el partido inaugural en punto de la 1:00 p.m. y nosotros ya estamos listos a un costado de las papayas intensas. Aquí nos vas a encontrar, Lupita. Ven por tus boletos. Nosotros, si quieres, te guardamos los suyos.
3: Así es, yo quiero el mío, así que no me dejen fuera, chamacos, no me dejen fuera. Yo me tengo que despedir, pero, quedan en buenas manos, quédense disfrutando de la programación de Jeff M. Villahermosa. Oigan, recuerden seguir nuestras redes sociales, ya saben, estamos como Ya FM Villahermosa. Soy Lupita López, nos escuchamos el día de mañana y sigan disfrutando de la programación que Ya FM Villahermosa tiene para todos ustedes. No le cambien y sigan disfrutando de la programación. Recuerden, 2:00 p.m. a Amy Ramírez. En unos minutos se quedan con Beto Ventura y sigan disfrutando del Checkpoint y de la programación que Ya FM tiene para todos ustedes.

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1: La Marcos de YFM, Villahermosa, muy buenos días, bienvenidos, mi nombre es Peto Ventura y te doy la bienvenida a este espacio de 4 horas en el cual te voy a estar acompañando hasta minutos antes de las 2 de la tarde. Ya sabes, me quedo contigo, vamos a estar platicando de todo lo que sucedió este fin de semana en materia de espectáculos, música, cine, televisión y deportes, porque ya estamos a nada de que arranque la fiesta más grande del fútbol, chamacos. Así como lo escuchaste, este jueves en punto de la 1 de la tarde, México se enfrenta a la selección de Ghana, y en punto de las 11 de la mañana arranca la ceremonia de inauguración, donde vamos a poder ver a Shakira, así es, haciendo su presentación oficial en esta justa mundialista. Bienvenidos, te recuerdo nuestro número telefónico de WhatsApp para que te comuniques conmigo, 9931-905061, te lo repito, 9931-905061, pero en este momento andamos en la calle. Ami Ramírez, ¿dónde andamos?
2: Andamos en el velódromo de la Ciudad Deportiva, andamos pasando el cruce de Mario Brown Peralta, andamos en afuerita de fraccionamiento Guadalupe, aquí no hay tierra, aquí nos encontramos, aquí nos sabemos dónde anda nuestra bandera, los accesos dobles y cuádruples para que vayas a disfrutar del cine, y sobre todo andamos descubriendo que entre el repertorio, o el reparto mejor dicho, que entre el reparto de los artistas que vamos a poder disfrutar en esta premier, veremos a Vanna Rose. Oye, esa chica que también salió en la película del Afinador y que fue novia precisamente del Afinador. ¡Ay, qué bonita! La vamos a ver igual en esta película con Paul Rudd y Nick Jonas. Así que, chamaco, el elenco es de primera. La película coquetona, en el cine que nos encanta, justamente en Cinépolis Sendero, así que ya saben lo que tienen que hacer, acudir con nosotros, Velódromo de la Ciudad Deportiva. ¿Estamos? Afuerita de las canchas de Frontón, así que no hay pierde, nos vas a ver luego, así que aquí te puedes parquear, te gracias, te tomas la bonita foto, te damos tus accesos y voilà.
1: Así es, chamaco, recuerda, quedan todavía accesos para que te lances al velódromo de la Ciudad Deportiva. Mañana es esta premier impactante, te vamos a estar esperando, no te la puedes perder. El tío YFM te dispara las entradas para que tú nada más tengas que comprar las palomitas, y eso es todo, chamacos. Lánzate mientras tanto, vámonos con más buena música. Regresamos, esto es 957 YFM. Guillermo.
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1: De la Ciudad Deportiva, aquí lo seguimos esperando, estamos de regreso para todos ustedes, gracias por acompañarnos, recuerden el día de mañana tenemos la premiere impactante justamente en Cinépolis Sendero Villahermosa, para que vayas con toda la familia, con los amigos y te diviertas con una gran película. Y lo único que tienes que hacer para llevarte estos accesos dobles es traer tu Yacomanía, la llave de acceso a las promociones impactantes que tenemos para ti. Te vamos a estar entregando tu boleto doble para que te vayas con nosotros a una super película. Ami Ramírez, todavía nos quedan accesos impactantes.
2: Así es, la verdad, estamos bien emocionados en el Velódromo de la Ciudad Deportiva. Muchísimas gracias por los detallitos. Muchísimas gracias a los que vienen, pues obviamente, a buscar su acceso y que el día de mañana van a poder disfrutar del cine, de las películas, de la promoción, de los combos. Imagínense, me estoy saboreando las papas riquísimas, las papas sweet, o también esas que te venden con los pobres que están de, ay, no, están felices. Yo creo que el día de mañana vamos a llegar a cenar con los paris que tienen obviamente nuestros amigos de Cinépolis. Y ahora que si tú eres de los que tienen dudas y dicen, ay, es que yo nunca he ido a una premier, pues ven con nosotros, te damos tu acceso completamente gratis para que vayas a disfrutar y mañana sientas la buena vibra impactante.
1: Y chavacos, venían a buscar los accesos para las personas que van a llevar a esta premier, porque luego llegan y dicen, oye, fíjate que somos dos, pero se nos pegaron dos amigos, vamos a comprar los boletos. No hay boletos a la venta, recuerden que esa película la vamos a ver antes que nadie, que estrenas el día jueves o viernes en Cinépolis Sendero, pero nosotros el día de mañana la tenemos para todos ustedes. Lo único que tienes que hacer es venir con nosotros, recuerda, Velódromo de la Ciudad Deportiva, justamente pasando el cruce con Mario Brown. Aquí está el checkpoint de esta mañana, te quedan unos minutos para venir por tus boletos para disfrutar el día de mañana de esta gran película en Cinépolis Sendero Villahermosa. Mientras tanto, vámonos con más buena música. Regresamos. Este es 957 Ya FM.

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1: Chavacos de YFM Villahermosa, estamos de regreso justamente desde el velódromo de la ciudad deportiva, aquí pasando el cruce con Mario Brown, pero todo lo que inicia tiene que terminar. Ami Ramírez, llegó el momento de despedirnos y agradecer a todos los que vinieron por sus boletos para la premier del día de mañana.
2: Así es, muchísimas gracias a quienes llegaron con nosotros, a los que se han estado llevando los accesos. Hay que estar muy atentos porque el día de mañana las sorpresas llegan, a lo mejor en algún turno en vivo todavía tengamos más accesos, así que hay que estar pendientes de 95.7, sobre todo porque en cualquier momento lanzamos más dinámicas. Recuerda que en Cinépolis Sendero, pues disfrutar del cine es lo más impactante, así que Cinépolis, ya sé que te gusta Cinépolis Las Américas, Cinépolis San Joaquín, Sendero, que por cierto en San Joaquín tenía una promo de 4%, ¿verdad? 4 entradas a 100 pesos hasta antes de las 4 de la tarde, así que chamacos, también vale la pena que lo aprovechen. El día de mañana puedes dobletear, yo sí te lo recomiendo, llevas a los peques tranquilos porque a lo mejor no tienen clases algunos, y ya cuando quieras ir a romancear, pues ya en la noche te vas de coqueto con nosotros a esta premier. Es que todo se puede, así que ya lo sabes, sintoniza 95.7 y llévate tus excesos.
1: Y el chamaco, todavía quedan boletos, recuerden que la sala es completa para ganadores de YFM Villahermosa, así que el día de mañana y el día del transcurso de hoy en la tarde también estén pendientes porque habrá más dinámicas para que ustedes puedan ganar con YFM Villahermosa. A nombre de Lupita López allá en cabina, a nombre de Ami Ramírez, Marianita G2, mi nombre es Beto Ventura, somos 957 YFM.
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3: Exactamente 10 de la mañana con 48 minutos y tengo información muy importante para ti. 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Oigan, chamacos, muchísimas gracias a toda la banda que se dio cita con nosotros en el checkpoint de esta mañana. Gracias a todos ustedes por estar en sintonía con nosotros, por mandarnos sus mensajes de WhatsApp. Recuerden que se vienen muchísimas dinámicas. Mucha banda estuvo preguntando por los boletos para la puesta en escena de La Obscenidad de la Carne. Todavía están disponibles en la taquilla del Teatro Esperanza Iris. Una super puesta en escena que no se pueden perder. Ya saben, el elenco está increíble. Elizabeth Álvarez, Jorge Salinas, Sugey Ábrego y por supuesto William Valdés llegan con una puesta en escena increíble para todos ustedes. Adquieran sus boletos, ya saben, taquilla del Teatro Esperanza Iris. Vayan a darse la vuelta, chamacos. También nos estaban preguntando acerca de la dinámica de los 90 Pop Tour. Estén pendientes.
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3: Estén pendientes porque eso y muchísimo más es lo que Ya FM tiene para todos ustedes. Mientras tanto, nos vamos a ir con más buena música. Regresamos. Es Sofía Reyes, Raycon, llegaste tú en Ya FM Villahermosa.
1: 10:50.

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1: Ahora sí, chamacos, 11 de la mañana con 4 minutos. Arrancamos una nueva hora de programación a través de la frecuencia impactante 957 Ya FM Villa Hermosa. 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Y por supuesto que más adelante vamos a hablar de materia de espectáculos. Vamos a hablar de una intensa agenda de espectáculos que se viene para el segundo semestre del año 2026 para la capital tabasqueña. Si no te habías enterado de cuáles son los espectáculos que se vienen, aquí te los vamos a recordar en un momentito más. Y los fans expresan una gran preocupación por el aspecto físico de Ariana Grande luego de que un video se hiciera viral en una de sus más recientes presentaciones. Aquí te lo voy a estar comentando. Y por supuesto, ya estamos a la vuelta de la esquina para vivir la fiesta más grande del fútbol, chamacos, para apoyar a la tricolor. Si ustedes ya están listos, díganme, Beto, por ahí, ya estoy listo. Y también, ya muchos escribieron que no pudieron ir al checkpoint, pero que quieren sus boletos para ir mañana a la premier en Cinépolis Sendero. Estén pendientes porque en un ratito más arranco de dinámica para regalarle a toda la banda que está en la oficina, a todos aquellos que están chambeando pero están escuchando Ya FM. Mientras tanto, vámonos con Los Ángeles Azules. Melissa. Eso lleva por nombre Mi Nuevo Trauma. 11 de la mañana con 5 minutos en Ya FM.

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0: para IMQ. Hasta la muerte, oíste. Este es sencillo. Ustedes van a tener que acostumbrarse a vivir la vida bajo la sombra de nosotros. Brr.
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1: Ándale, 11 de la mañana con 23 minutos en la cabina de 957 Ya FM Villahermosa, chamacos. Y ya estamos a días. La fiebre mundialista se vive por todos lados. Recordemos que este jueves en punto de la 1 de la tarde arranca el partido entre la selección tricolor y su similar de Sudáfrica. La inauguración de en punto de las 11 de la mañana para ver todo lo que tiene preparado nuestro país en colaboración con Estados Unidos y Canadá para darle la bienvenida al mundo a este torneo. El próximo partido, preguntan por ahí, ahí les van. ¿Cuáles son los partidos? Los partidos oficiales de la selección mexicana son el día 11 frente a Ghana a la 1 de la tarde, jueves 18 de junio a las 7 de la noche frente a Corea del Sur, y el último sería frente a República Checa el 24 a las 7 de la noche. Así las cosas. Mientras tanto, vámonos con Fade Capo. Lleva por nombre por ti en Ya FM Villahermosa.

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1: ¡Súbalo! 11:38 y vamos a platicar, chamacos, de temas espectáculos. Y vamos a hablar de la industria musical, hablamos de Taylor Swift, porque junto a su pareja, el deportista Travis Kelce, pues planean casarse en el centro de Nueva York, según, obviamente, conocimiento del medio del TMZ, la estrella del pop y el jugador de fútbol americano planean casarse en un lugar en el centro de la ciudad de Nueva York, así lo informó el portal de la farándula estadounidense TMZ, el evento cuya fecha para ellos está programada el próximo 3 de julio, ya había trascendido que tendrá lugar en mitad de Manhattan. Así lo está confirmando este portal de noticias. Sin duda alguna será uno de los eventos más impactantes del espectáculo, la unión matrimonial entre Taylor Swift y el ganador de el trofeo Vince Lombardi. Hablamos de Travis Kelce. Vámonos con Bad Bunny. Esto lleva por nombre DTMF. Chamacos, tiren las fotos que ustedes quieran. Debí tirar más fotos en Ya FM Villahermosa.

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11 de la mañana con 49 minutos, 99-31-90-50-61, nuestro número telefónico de WhatsApp para que te comuniques conmigo a través de un mensajito. Dice por acá, hola, ¿qué tal, Beto? Dice, excelente mañana, yo quiero mis boletos, dice, para ir a la premier del día de mañana, no pude acudir al checkpoint. Estén pendientes, en punto de las 12 del mediodía con 4 minutos, arranco dinámica para todos aquellos que están trabajando o que andaban manejando, que estaban en la oficina y pues decían, chale, no puedo ir al checkpoint, pero sí quiero ir a la premier, sí quiero ir a disfrutar de esta película de Letras Robadas. Pues entonces, quédense pendientes porque arrancando la hora de programación, yo les voy a decir cómo se van a poder llevar accesos dobles o hasta para tres personas o para que ahí me digan, Beto, te confirmamos, sí vamos a estar ahí, por favor, tómanos en cuenta. Sale, vale, 11 de la mañana, 50 minutos, vámonos con Natanael Cano, Gabito Ballesteros, Perlas Negras en Ya FM.

11-59. 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
1: Ahora sí, chamacos, 12 del mediodía con 8 minutos, arrancando nueva hora de programación para que estés pendiente de todo lo que tenemos para todos ustedes. Y yo sé que muchos están esperando ya participar por boletos dobles. ¡Ojo! ¡Ojo, chamacos! Ahí les va. ¿Cuál va a ser la dinámica? Es la ya conocida sopa de letras de Ya FM Villahermosa. En este momento voy a ir a publicarles a través de nuestra cuenta de Facebook, donde nos encuentras como Ya FM Villahermosa. Vas a ver el bonito flyer de la película de letras robadas y al lado hay una sopa de letras. Sí, una sopa de letras en blanco con un montón de palabras revueltas. Tú vas a tener que encontrar dentro de esa sopa de letras qué es lo que tienes que hacer. Número uno, darle like a la publicación. Sí, darle like a la publicación de Facebook, para que estemos aquí en sintonía de que ya le diste like a la publicación. Número dos, descargas la imagen donde está la sopa de letras. Así es, Chivet, sí, la de la sopa de letras. Ahí está a un costado. La descargas y vas a empezar a resolverla. La puedes resolver en tu teléfono celular o como si ya me la fueses a enviar por WhatsApp al 9931905061. Repito, 9931905061. Me tienes que enviar la sopa de letras ya resuelta, ya resuelta. ¿Cuántas palabras tienes que encontrar ahí? Son 10. ¿Dónde están las palabras que vas a encontrar? Están en la publicación, ahí mismo, entre paréntesis y en mayúscula. Boleto, cine, combo, taquilla, Ya FM y otras más. Tienes que encontrar las 10. Si tú eres de los primeros 7, digámoslo así, 8, en mandar la sopa de letras resuelta correctamente, te llevas tu boleto para la premier del día de mañana, ¿en dónde? En Cinépolis Sendero Villahermosa. Ojo, si me dices, Beto, ¿sabes qué? Somos 3, nos ponemos de acuerdo y con muchísimo gusto te regalamos los boletos. Así que ya está la publicación en este momento. Vámonos con Benson Bow, eso lleva por nombre Mystical Magical en Jive.

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Oigan, chamacos, 12 del mediodía con 22 minutos. Ya tengo algunos ganadores. Todavía puedes seguir participando. Le voy a dar chance a que participen y ganen algunos más. Recuerda, tienes que resolver la sopa de letras que está en nuestro Facebook. Ahí está al lado del flyer. Descargas la sopa de letras y cuando ya la empiezas a resolver o ya la tengas resuelta, me la vas a mandar por WhatsApp al 99 31 90 50 61. Muy importante, denle like a la publicación, por favor. Y ya sabes, me la mandas 99 31 90 50 61, la sopa de letras resuelta. ¿Dónde están las palabras que tienes que encontrar? Están ahí mismo en la publicación de Facebook. Cuando me manden la sopa de letras resuelta, dos cosas. Número uno, pónganme su nombre completo, porque no soy adivino todavía, quisiera, pero no. Y número dos, ¿para cuántas personas van a ser las entradas? Sale, vale, vámonos con más buena música. 12:22 en Ya FM, Villahermosa.

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2: Las 12 del mediodía con 38 minutos en Ya FM, Villahermosa, chamacos. Gracias por continuar conmigo. Gracias a toda la banda que está participando en la dinámica. A ver, tengo 1, 2, 3, 4, 5. Con estos últimos 5 que voy a responder todavía esos mensajes de WhatsApp, termino la lista porque prácticamente les dije que iban a ser 7, 8. Pues no, chamacos, fueron 15. Con estos últimos 5 que ahorita voy a abrir sus mensajes y les voy a responder, 15 ganadores, pero estén pendientes porque en un ratito más, obviamente, vamos a tener más dinámicas para que ustedes se lleven boletos para la premier del día de mañana. Sale, vale, mientras tanto, Ozuna, Doja Cat, Sia, Del Mar, en Ya FM, Villahermosa.

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0: ¿Me sigue o no me sigue todavía?
1: Yo creo que sí.
2: Si Masi vuelve a poner un ritmo así, lo vuelvo a partir. ¿Qué fue? Oasis.
0: Oasis.
1: La Trinidad.
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4: 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De regreso, oigan, Belinda hizo un anuncio a través de redes sociales y también en las cuentas oficiales de Disney en Latinoamérica, donde se confirma que se le dará voz

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1: La 1:04 PM, última hora de programación en la cual te voy a estar acompañando a través de la frecuencia impactante 957 ya FM Villahermosa. Gracias a todos ustedes. Ya está el video de Belinda, Ya está el video de Belinda a través de nuestro Insta y también en nuestra cuenta de TikTok, donde nos encuentras como ya FM Villahermosa. En un momentito más te lo comparto a través de nuestro Facebook, ya sabes, ya FM Villahermosa, y en ex antes Twitter, ya FM Villa. Date la vuelta por nuestras redes sociales, chamacos. Oigan, ¿están listos para la inauguración del Mundial 2026, chamacos? Va a estar buenísimo, ¿cómo de que no? Gracias a toda la banda que se reporta también a través de nuestro número telefónico 9931-905061. Y también, obviamente, que no se me pase olvidar, o que no se me olvide, pasar a decirte que te des una vuelta por nuestro portal www.ya.fm. Dicho esto, arrancamos con muy buena música. No te despegues de la programación de Ya FM Villahermosa. Te recuerdo, mi nombre es Beto Ventura. Me quedo contigo hasta minutos antes de las 2 de la tarde. Mientras tanto, es Shakira. Esto lleva por nombre Dai Dai, la canción oficial de la justa mundialista en Ya FM Villahermosa.

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1: Ya de regreso a la 1:41 p.m. en Ya FM Villahermosa. Sintoniza también a través de nuestro portal www.ya.fm para que te enteres de todo lo que está sucediendo en materia de espectáculos. Oigan, chamacos, vamos a hablar de todo lo que se viene para la capital tabasqueña en este próximo semestre del 2026. Y es que Villahermosa se prepara para vivir una intensa temporada de actividades culturales, teatrales, musicales durante su segundo semestre de este año. ¿Y quieres saber cuáles son algunos de ellos para que te vayas preparando? Y si no has comprado tus boletos, pues entonces puedas hacerlo. Arrancamos ya con el exitoso concierto de Panteón Rococó, chamacos, este pasado fin de semana. Posteriormente, el 11 de junio, así es, en el Teatro Esperanza Iris se presentará La Obscenidad de la Carne, chamacos. Así como lo escucharon. 13 de junio, el público podrá disfrutar del espectáculo de los 90s Pop Tour El Antro, en donde en el Teatro al Aire Libre del Parque Tabasco. Mike Salazar, 18 de junio en el Auditorio Flor de Tabasco. 28 de junio será una de las fechas donde estará por acá las cuatro estaciones de Vivaldi, también allá en el Teatro de la UJAT. Y por supuesto también el grupo Bacilos estará tocando allá en el Teatro al Aire Libre del Parque La Choca. Así que todavía hay mucho más para septiembre. Tendremos por ahí Enjambre. 18 de septiembre, el cantante Umbe ofrecerá su espectáculo Dueño del Cielo Tour en el Teatro al Aire Libre del Parque Tabasco. 19 de septiembre será el turno de Camilo, que también por ahí se presentará en nuestro país. La Sonora Dinamita, por ahí del mes de octubre. El 10 de octubre, Yuridia llegará a Villahermosa también. 23 de octubre, por ahí en el Auditorio Flor de Tabasco, Carlos Vallarta, Edén Muñoz, Karim León y Alejandra Guzmán son los que cerrarán el año aquí en la entidad tabasqueña. Y hablando de Karim León, vámonos con la colaboración con Maluma. Esto lleva por nombre Según Quién en Ya FM.

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1: Pues amanecimos con la noticia que Beli Bélica doblará parte de su talentosísima voz, le dará voz a Lilipaf, así es, así que la puedes conocer muy pronto en Toy Story y la verdad nos encanta, me encanta, me encanta. Hay que recordar que si está pasando Beli Bélica en el universo de Toy Story Pixar como la impactante Lilipaf, la talentosa actriz cantante tiene experiencia en el doblaje, pues podemos recordar su participación como Poppy en las cintas de Trolls. Pues enhorabuena por Beli Bélica. Así que aquí la información la encuentras a través de nuestro portal en www.ya.fm. Tú no le cambies. Mi nombre es Ami Ramírez. Me quedo contigo hasta las 6 de la tarde a través de Ya FM Villahermosa. Quédate conmigo. Vámonos con Blackpink. Esto se titula Go. Y después Mayor que yo por Ya FM Impactante.

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1: Gracias por estar en la sintonía. Y es que Shakira fue vista a días de la gran inauguración del Mundial junto a Belinda. Fueron captadas en el backstage durante los ensayos de los que serían sus presentaciones para este jueves 11 de junio, que dará inicio a la fiesta más grande del fútbol. Hablamos de este soccer. Y es que justamente nosotros sabemos que son dos de las maravillosas, chavos. Sabemos que son dos de las grandes. ¿Para qué te digo que no? Sí, sí. Y justamente, como esta semana está haciendo pues demasiado tendencia mi Belibélica, también recuerda que acaba de anunciar que ella es la que le dará voz a Lilipad. Así es, y es que ella será la bella Lilipad, la que muchos dicen que es villana, pero no sabemos si es villana en Toy Story. Además, ya tenemos el primer vistazo de Scooby-Doo en la próxima serie de Netflix y la verdad nos fascina. Vámonos con música. Esto es de Belinda, por ella, Los Ángeles Azules, en YFM Villa.

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2:33 y la canción que vas a escuchar es del señor Mike Towers. Así es, Mike Towers lanzó esta rola en marzo del 2023 en su álbum La Vida Es Una. Sin embargo, su origen, significado y alcance global rompieron las barreras tradicionales del género musical urbano. Fíjate que apenas fue el año pasado que empezó a popularizarse, y no solo porque muchas cantaban, gritaban, pero el lenguaje particular que trae, o el tema en sí que trae la rola, pues sí está muy fuerte. Y es que, aunque el cantante no lo ha explicado directamente, el pegadizo estribillo se convierte en todo un fenómeno viral en redes sociales. El término y la temática de la rola están altamente cargadas de sensualidad y muchísimo, muchísimo deseo carnal. Y es que en la cultura urbana, parte de su popularidad se debe a que el coro y el título simbolizan y hacen alusión a un movimiento que hace la lengua durante, pues, ciertas cosas, ¿verdad? No te digo más, mejor disfrútala, báilala y gózala. Y si quieres saber el significado, mejor ingresa al TikTok para que te enteres. Vámonos con música. Esto es Lala por YFM Villahermosa.

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6: Tenemos accesos dobles para que disfrutes de la premiere impactante Letras Robadas. Esta premiere que la vamos a disfrutar el día de mañana en Cinépolis Sendero. Si tú quieres ir y disfrutar, cantar y obviamente echarte tu taco de ojo, pues yo te invito a que acudas con nosotros y sobre todo que sintonices 95.7. Tenemos dinámicas, usa la frase Tío Ya FM, llévame a mí. Así es, Tío Ya FM, llévame a mí. Y tu nombre completo y así de fácil estarás participando. Va de nuevo. Tío Ya FM, llévame a mí y tu nombre completo. Ojo aquí, tienes que enviar tu nombre completo porque ya me ha pasado que luego vienen y me preguntan y qué onda, Ramírez, me los gané o no me los gané, pero pues no me mandaste tu nombre, tesorito. Así que, pues yo mi tercer ojo todavía no lo. Ah, bueno, la bruja. Así que ya lo sabes, oigan, de verdad, sintoniza 95.7 y vámonos con música. Esto es Golden de K-Pop Demon Hunters en Ya FM Villahermosa.
7: 2.55.

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1: Estás escuchando Ya FM Villahermosa y vamos a participar por esos accesos. Usa la bonita frase, tío Ya FM, llévame a mí y tu nombre completo al WhatsApp. 99 31 90 50 61. Daniel López, le mando un saludote y felicitación de cumpleaños a su amiga Saidi Martínez, que está celebrando 28 años, así es. Ese angelito playero está de manteles largos el día de hoy y justamente pues lo estamos celebrando aquí con Ya FM.
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1: felicitamos
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1: a Saidi.
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1: Y a la ingeniera Airi Cadena, que hoy también está de manteles largos, está celebrando a todo lo que da. De parte de los Inges, Juan Antonio Vázquez, León Suárez Arévalo y Juan Carlos.

Dios mío. Bueno, hasta ahí las felicitaciones. Yo te voy a decir que a través de nuestro portal, pues te invitamos a que participes en la dinámica. Tío YFM, llévame a mí y tu nombre completo, y así de fácil te estaremos dando tu acceso, ¿sí? Tu acceso doble para que el día de mañana nos vayamos al cinecito coquetón. Así que ya lo sabes. Sintoniza 95.7 y no le cambies a nuestra programación. Así como dice el señor Iván Escudero, tío YFM, llévame a mí. Ok, dice el tío YFM que te portes muy bien y que ya puedes pasar por tu acceso. Así de fácil y sencillo. Vámonos con música, tú no le cambies, usa la frase. Tío YFM, llévame a mí y tu nombre completo por YFM Villahermosa.

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1: Gracias por continuar en Ya FM Villahermosa. Muchas felicidades a los que ya se llevaron los accesos y ahora sí, continuemos. Fíjate que a través de nuestro portal en ya.fm, a ver, dice, no, ya no tengo, Roselvira, era hace unos momentos, ya terminó mi dinámica porque ya sacamos a los ganadores. Pero te invito a que estés pendiente mañana en los turnos en vivo y sobre todo en los checkpoints porque pues vamos a tener más dinámicas, ¿sale? Dice, Bizarrap, Belinda. Y también se unen a la faramaya musical. Oigan, ya es un hecho que Peso Pluma y Kenia Os tronaron. La historia de amor entre la cantante y el intérprete de corridos tumbados llegó a su fin. Ahí te lo presentamos. Vámonos mientras con las canciones de nuestro portal. Oye, ¿sabías que la aclamada cinta animada Pixar está por cumplir 20 años? Entérate de cuál es a través de 95.7. Vámonos mientras con música. Esto es El Bogueto de Ucielito Mix en YFM Villa.

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1: Escuchas 95.7 y andamos platicando acerca de todo lo que pasa con tus artistas favoritos. Fíjate que Dana Paola reaccionó a la ruptura de su amiga Kenia Os con Peso Pluma. Dana respondió brevemente a las preguntas sobre la situación sentimental de su amiga Kenia Os y compartió detalles de la intensa agenda con la que celebrará su cumpleaños. Aunque habló de los próximos proyectos y el gran momento profesional que está atravesando, uno de los temas que más llamó la atención fue su reacción ante la reciente ruptura de Kenia Os y Peso Pluma. Y es que la cantante fue cuestionada sobre esa situación sentimental de su amiga el fin de semana a través de un comunicado. Los cantantes confirmaron que su relación llegó al fin en los mejores términos. Sin embargo, Dana dejó claro que no ha tenido contacto con Kenia desde que se dio a conocer la noticia. No ha hablado con ella, respondió de forma breve. Cuando los reporteros le preguntaron si había tenido alguna comunicación con la cantante ante la insistencia sobre si tenía mensajes para enviar a la amiga, la intérprete prefirió despedirse cordialmente sin hacer comentarios sobre el tema. Vámonos con Swim, esto es de BTS por YFM Villa.

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1: Gracias por continuar en la programación de Ya FM Villahermosa. Un saludote, dice, saludos a su amigo el taxi de 16. Ah, pues ahí está un saludote maravilloso, dice Ramírez. Yo quiero ir, yo también quiero que vayas, por eso mañana no te puedes perder las dinámicas que tendremos para ti, porque Ya FM te invita a la premier. Participa y gana. Sigan pendientes a la programación para ganar su entrada mañana martes 9 de junio, 7:45 en Cinépolis Sendero. Vamos a poder disfrutar de Letras Robadas, Paul Rudd, Nick Jonas en esta película muy impactante. Además, tenemos información, dice, entonces sí gané. Claro, por supuesto, Álvaro López de la Cruz. Esperamos que ya puedas acudir por tu acceso doble. A todos los que hicieron dinámica conmigo, ya pueden pasar por su acceso. Tienen hasta las 5:30 del día de hoy o mañana a partir de las 10 de la mañana. Vámonos con Jennifer López y David Guetta. Save Me Tonight en Ya FM Villa.

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2: Continúas escuchando Ya FM Villahermosa, siendo las 4 de la tarde y los 51 minutos que acompañan la hora. Pues te invito para que no le cambies a nuestro portal. Fíjate que la cantautora del pop romántico Ana Cirré regresará al proyecto Grandiosas Invicto, descrito como un encuentro de voces que hicieron historia. La intérprete habló con un portal nacional, incluso sobre lo que les espera a los asistentes de los conciertos, y reflexionó sobre la evolución al abordar el amor y el desamor en la música. Estamos arrancando Grandiosas Invicto con nuevas integrantes, y es que Laura León también se junta, chamacos. Es un concepto realmente clásico porque cada una de las integrantes pues tiene un género diferente. Alicia Villarreal, también se encuentra Lucía Méndez. Creo que va a ser un concierto realmente único y espectacular, con una gran producción, y para nosotros también es diferente porque cantaremos canciones que no solemos cantar. ¡Qué cosa tan más bella! Pon mucha atención porque las Grandiosas vienen con todo. Imagínate, Alicia Villarreal, ya te lo había mencionado, Lucía Méndez también, Laura León, Filipa Giordano, Ángela Carrasco y Ana Cirré. ¿Cómo lo ves? Recuerda que se integró al proyecto en 2024, año que falleció la cantante Dulce. Que en paz descanse. Vámonos con música. Esta rola te va a gustar. Es Stereo Hearts y después Suala con Jason Derulo en YFM Villa.

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1: Gracias por continuar en la programación musical. Sí, Ya FM Villahermosa, te platico rapidísimamente. Y es que ya es un hecho que Kenia y Peso Pluma tronaron. O sea, sí, tronó la pistolita. Adiós, goodbye cada uno. Nos vemos con permiso, pero Veracruz alzó la voz por la diversidad. Presentó la edición número 15 de la marcha LGBTIQ y más. Además, te mostramos cómo sí que sí. Tenemos para ti información que cura, y es que Alejandra Bogue será la madrina de esta edición número 15 de la marcha LGBT. Además, esta influencer rompió las redes solamente vistiendo con barajitas de los futbolistas. Aquí te lo presentamos. Mi nombre es Ami Ramírez, y para que te enteres, los Tigres del Norte han prometido doble fiesta en el impactante estadio GNP en medio de la Copa Mundial. Será un espectáculo con mucho color, mucho sabor y mucho folclor mexicano. Sí te creemos, Tigres del Norte. Vámonos con música. Raúl Alejandro, Carita Linda.
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1: En Jeff Mevilla.

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1: Gracias, familia, por no cambiarle a la sintonía de Ya FM Villahermosa. Y te platico rápidamente, nos encontramos a 32 grados, se espera que el día de mañana continúen las lluvias, tormentas eléctricas, con eso amaneceríamos el día de mañana, pero hay que pues mantenernos bien informados y muy atentos al cambio brusco en la temperatura. Y es que sí, se esperan algunas lloviznas durante la madrugada, la máxima el día de hoy ha sido de 35, la mínima de 25, y para ello pues nosotros te invitamos a que te mantengas siempre informado. El Servicio Meteorológico Nacional ya está haciendo de las suyas, ya está lanzando sus informes, así que pues hay que mantenernos bien pendientes porque la temperatura pues está cambiante, chamacos, en estos días, como bien lo hemos mencionado, así que hay que estar pues atentos a lo que nos indica. Recuerda que los cambios pueden ser durante las próximas entre 48, 72 y hasta 96 horas. Lluvias intensas con puntuales torrenciales son las que abundan de 150 a 250 milímetros para Guerrero, la zona sureste y costa, y para el estado de Oaxaca, en la zona oeste y sur. Se esperan algunos vientos de 180 kilómetros por hora con rachas de 90 a 110 en las costas de Guerrero. El desplazamiento lento hacia las costas de Guerrero es a como se encuentra actualmente pues este pronóstico. Chiapas, Oaxaca, Puebla y Veracruz, lluvias intensas de 75 a 150 milímetros es un aviso por lluvias, vientos fuertes y descargas eléctricas. Hay que extremar precauciones a la población en general en zonas de los estados mencionados y atender las recomendaciones que nos pues indican nuestras autoridades. Para la zona sur-sureste, sobre todo para el bello estado de Tabasco, pues al volver te daré más información. Lo que sí te puedo decir es que hay nubes dispersas, estamos a 34 grados, esperan vientos de 90%, y pues bueno, hay que tener la información a todo lo que da. Hay canales de baja presión en la zona sureste de Veracruz y en parte del norte de Chiapas, así que mantente bien informado. Vámonos con música, dándole vueltas, Raúl Alejandro en YFM Villa.

0: 5:42. 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

Gracias por continuar en YFM Villahermosa. 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Nick Jonas regresó a Camp Rock 3, desveló el papel clave de Demi Lovato. El menor de los Jonas Brothers visitó el programa de Jimmy Fallon para compartir los secretos más jugosos de la esperada tercera entrega musical que regresará en agosto con nostalgia y mucho rock. Así te lo presentamos. Mi nombre es Ami Ramírez. Ha llegado el momento de despedirme, pero el día de mañana tenemos una cita. Así es, Neni. Una cita muy especial, muy impactante y maravillosa. ¿Qué tienes que hacer? Únicamente escuchar YFM Villahermosa. Desde las 8 de la mañana, no, 6 de la mañana Morning Show, 10 de la mañana Beto Ventura, 2 de la tarde La Ramírez contigo. Así que te invitamos a las 8 de la mañana a estar pendientes del Checkpoint Impactante. El día de mañana tenemos una premiere maravillosa, así que no te lo puedes perder. Letras Robadas, precisamente con Nick Jonas y Paul Rudd. Esta película que ya habíamos estado esperando, y si fuiste de los afortunados ganadores que también disfrutó de la película El Afinador, sin duda alguna has de haber visto el tráiler porque ahí se presentó. Yo soy Ami, nos escuchamos mañana, ya lo sabes, a través de YFM Villahermosa. Súbele, súbele, súbele.

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